0: De regreso, muchachones, con más de Manía Alternativa, porque somos Tropical, somos como tú, somos gente insuperable. Y estás escuchando y se está sintonizando Tropical 98.5 FM, estás escuchando Manía Alternativa y quien te habla, Gino Soto.
1: Y Moana Varela.
0: Por supuesto, también te invitamos a que nos sigas en nuestras redes sociales como Manía Alternativa Estudios en TikTok, Instagram y Facebook. También mi cuenta personal, Gino Piso Soto.
1: Y Moana Piso B.
0: Así es, también te invitamos a que sigas a Tropical en TikTok y en Instagram como Radio Tropical 985 y también en Facebook como Radio Tropical Insuperable. Jones, para que estés al tanto de las cosas interesantes que tenemos para ofrecer. Además de eso, también te invitamos a que nos escribas o mandes tu nota de voz al 04-24-823-9890. Repito, 04-24-823-9890 para que pues tú mandes ese mensaje a quien tú quieras. Nosotros podemos pues pedirle empate a quien ustedes quieran, que ustedes deseen. También de eso podemos también terminar relaciones, lo que ustedes deseen. Lo podemos hacer acá en este espacio porque es para ustedes y de ustedes. Entonces hagan de eso un bullicio. ¿Verdad que sí podemos hacer esas cosas?
1: Claro que sí.
0: Y muchas otras cosas más. Es momento, muchachones, de...
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0: Hoy 9 de septiembre es el 252 día del año en el calendario gregoriano y el 253 en los años bisiestos. Solo quedan 113 días para finalizar este año, muchachones.

Tal día como hoy, pero en el 2009 se lanza el videojuego de la banda The Beatles llamado Rock Band. Es un videojuego de música desarrollado por Harmony Music System, publicado por MTV Games y distribuido por Electronic Arts. Es el tercer gran lanzamiento de la serie de videojuegos musicales Rock Band, y al igual que los otros juegos de la serie, permiten a los jugadores simular las interpretaciones de los músicos rock utilizando controladores en forma de instrumentos musicales. Eso que escuchamos de fondo es The Beatles con Here Comes the Sun.

Un día como hoy, pero en 1946, nace el músico Bruce Palmer, reconocido por tocar el bajo en la banda de folk rock Buffalo Springfield. De fondo estamos escuchando For What It's Worth de Buffalo Springfield.

Tal día como hoy, pero en 1980, nace Jani Allan Christian en Kemi, Finlandia. Es un guitarrista finlandés principalmente conocido por su trabajo en la banda de power metal Sonata Ártica, de la que fue uno de los miembros fundadores. Jane también formó parte de Altaria, grupo de power metal con el cual grabó 4 discos antes de abandonarlo para dedicarse completamente a Sonata Ártica. Eso que escuchamos de fondo es Still Loving You de Sonata Ártica.

Un día como hoy, pero en 1968, de Jimi Hendrix Experience, se presenta en vivo en el Memorial Coliseum de Portland, Oregon. De fondo estamos escuchando al Lounder Watchtower de Jimi Hendrix.

Tal día como hoy, pero en 1982 se lanza el álbum de la banda Rush llamado Singles. Ese noveno álbum grabado en estudio por la banda de rock canadiense, el LP, fue uno de los primeros en editarse en Latinoamérica a través de la compañía discográfica Polygon Records. Fue certificado con la categoría de oro platino en ventas de 10 de noviembre de 1982. Eso que estamos escuchando de fondo es su visión de Rush. Luchones, vamos con muy buena música y esto que viene es latino sabrosito venezolano, La Vida Buena con La Vida Mejor. Ya regresamos.

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1: De regreso, muchas gracias, con más de Manía Alternativa por acá, por Tropicana 98.5 FM.
2: Pues como tú, somos gente insuperable. Y por supuesto que usted que está allí escuchándonos nos puede escribir, nos puede mandar una nota de voz al 0424-823-9890. Porque este espacio es para ustedes y de ustedes. Entonces ustedes están ahí activos, pero no. ¿Qué es lo que está pasando? También les invitamos a que nos sigan en nuestras redes sociales, Manía Alternativa Estudios, TikTok, Facebook, Instagram. Estamos activadísimos 100%, respondemos siempre todas las respuestas, ¿verdad que sí?
3: Claro, por supuesto que sí, tú sabes que sí.
2: Siempre estamos respondiendo todo a las personas, el único que nos escribe, que soy yo mismo, a veces me escribo. Entonces, muchachones, estaremos hablando hoy del tabú en las parejas. ¿Por qué existe? ¿Cuál es la principal razón? Y también, ¿por qué esto ocurre? Entonces, el tabú de las parejas existe principalmente por una combinación de represión social, miedo al rechazo y la falta de educación emocional. Aunque una pareja comparta una gran intimidad física, muchachones, o afectiva, las personas sí siguen siendo seres individuales moldeados por su entorno, lo que a menudo choca con la confianza necesaria para hablar de ciertos temas de forma abierta, o sea, abierta.
3: Las razones principales por las que se originan estos tabúes es porque se agrupan en los siguientes factores. Está la presión social y cultural. De eso está la educación restrictiva. Muchas personas crecen en entornos donde el sexo, el dinero o la salud mental son temas prohibidos. Esas trabas se arrastran de forma inconsciente a la vida adulta.
2: Roles de género, las expectativas sociales sobre cómo debe comportarse un hombre o una mujer generan presión, impidiendo que expresen lo que realmente desean o necesitan.
3: Falta de referentes. La ausencia de una educación sexual y emocional clara hace que la comunicación íntima no se perciba como algo natural.
2: 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Entre estas cosas también hablamos del miedo y el juicio, al temor a que la pareja cambie su percepción de nosotros, nos critique o nos considere raros e inadecuados, así como todos acá en Manía Alternativa.
3: Vulnerabilidad expuesta. Hablar de fantasmas, inseguridades físicas o problemas financieros nos expone por completo, lo que activa nuestro mecanismo de defensa para evitar el rechazo.
2: Afecto de la mente leída. Existe la falsa creencia de que si la otra persona nos ama, debería adivinar, por supuesto. Ese es el hombre pensando que ella adivina lo que queremos nosotros sin necesidad de hablarlo. Ustedes. También sí, están las consecuencias de la relación. Empiézala.
3: Ah, las consecuencias.
2: Claro,
3: okay,
2: la falta de comunicación. ¿Por qué? Porque ustedes no hablan, no se expresan. Ustedes dicen, estoy bien, no me pasa nada. Y uno tiene que adivinar todo.
3: Pero ustedes también hacen lo mismo. Así no. Que ustedes no se quedan atrás. La falta de comunicación crea una barrera invisible que enfría la conexión afectiva.
2: Es correcto, la insatisfacción. Al no hablar de deseos o incomodidades, por ejemplo, en el plano sexual, se reprimen patrones de insatisfacción completamente perpendicular.
3: Malentendidos. El silencio suele llenarse con suposiciones, lo que a largo plazo genera desconfianza o resentimiento hacia las personas.
2: 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Cero tabú. 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Y hablando de amor y pasión, vamos con Loverboy, Working for the Weekend. Y ya regresamos con más de
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2: ¡Wow!

0: Activadísimos, muchachones, con Tropical 98.5 FM. Somos Tropical, somos como tú, somos gente insuperable. Sigas en sus redes sociales como Radio Tropical 98.5, en TikTok, en Instagram y Radio Tropical Insuperable en Facebook, para que estés atenta de todo lo que tiene Tropical para ofrecer desde tempranito hasta que el sol se oculta acá como manía alternativa. También puedes escribir al 0424-823-9890, 0424-823-9890, para que puedas mandarnos un mensaje, pedir una canción, lo que tú quieras y lo que desees, porque este espacio es de ti y solamente para ustedes. Simplemente somos portadores de información importante, humorística y un poco sarcástica, solo un poco. Y entonces hoy estamos hablando de por qué existe el tabú entre las relaciones, por qué ese roce, por qué esa fricción, por qué después que tenemos tanto amor todo se enfría y se va a la nevera. Entonces, si sientes que no puedes hablar de todo con tu pareja, es porque hay tabúes en tu relación. Como sabes, una muy buena comunicación es pareja clave para la relación, para que la relación funcione.
1: Sin embargo, no siempre es fácil hablar de ciertos temas. Entre los temas de tabú que suelen encontrar en consulta están aquellos relacionados con la sexualidad, exparejas o familias de origen.
0: Ahora bien, antes de plantearse si hay tabúes en una relación, quizás te preguntes si realmente debes o no hablar de todo con tu pareja. ¿Debo hablar todo con mi pareja? Como sabes, los seres humanos estamos llenos de contradicciones. Una parte de nosotros quiere saber hasta el más mínimo detalle, mientras que la otra prefiere obviar posibles puntos de conflicto. Omitir.
1: Ahora bien, entre contar todo y tener tabús, hay un gran margen de maniobra.
0: El punto de corte entre ambos extremos vendrá determinado por cada persona y por cada relación.
1: Una cosa es no poder hablar de algo por censura, miedo a discusiones o represalias.
0: Y otra muy distinta es no hablar de algo por derecho a tu intimidad. Por eso, si me preguntas, ¿debo hablar de todo con mi pareja? Pues depende de hasta dónde tú estés dispuesto o dispuesta a contar y hasta dónde tu pareja esté dispuesta a escuchar. Puedes partir de la idea de los tres filtros que Sócrates para orientarse. El primero,
1: que lo que vaya a contar sea cierto. Si no lo es o solo a medias, puede desecharlo o reformularlo para que sea cierto.
0: El segundo es la bondad. Planteada si el que tu pareja lo sepa provocará dolor o sufrimiento. En caso de ser doloroso, tendrás además que pasar el tercer filtro.
1: El tercer filtro es la necesidad. A veces hay que contar cosas dolorosas que no pasarían el filtro de bondad, pero que son necesarias, pues de no saberlo, la otra persona tendría malas consecuencias.
0: Si aquello que dudas si contar o no cumple con los filtros de Sócrates, veracidad, bondad y necesidad, adelante, cuéntalo todo, díselo Julián, díselo a María.
1: Pero recuerda también que cuando alguien es capaz de realizar en voz alta la pregunta, es porque de algún modo ya ha preparado para escuchar la respuesta.
0: Ahora bien, si a pesar de pasar los filtros, hay algo que quieras contar además de todo lo que dijiste, de que usaste eso, que usaste aquello, pero no te atreves a comprar algún producto de Secret Shop, entonces está mal, porque tienes que ver la variedad de productos que tiene para ofrecerte. Pero después te sigo contando de eso, y no es porque lo he probado, sino porque me sé la teoría. Quizás sea porque hay tabúes en tu relación, muchachones. Es momento de irnos con un clásico, y yo sé que a usted le va a gustar, porque esto es de música ligera, de Soda Stereo. Ya regresamos.

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1: Hoy hablamos de el inodoro doble, conocido en inglés como two-user toilet o tandem toilet. Es uno de los inventos más insólitos y virales de los últimos años, diseñado específicamente para que dos personas, hablando de los tabús, puedan romper todo tipo de tabú y materializar una hermosa relación. Pueden usar RRTT de manera simultánea, o sea, tienen que tener ganas al mismo tiempo. Aunque para muchos parece una broma extraída de un programa de comedia como Saturday Night Live, este artefacto existe y ha desatado un intenso debate global en redes sociales.
2: El inodoro doble es un fenómeno que se mueve entre el meme perfecto de internet y un verdadero dolor de cabeza para los ingenieros de fontanería. Al responder positivamente a nuestras propuestas, desglosamos este invento desde sus dos caras más extremas. El fenómeno viral que revienta las redes sociales y la realidad técnica detrás de su instalación.
1: El fin del amor o la máxima complicidad. Yo pienso y estoy de acuerdo con la máxima complicidad. Al plataformas como TikTok e Instagram, el two-user toilet ha sido bautizado de forma irónica como el destructor de matrimonios o el test de confianza infinito. Yo pienso que la confianza, ahí está la confianza, ya después de allí no hay retroceso. Los creadores se contienen, lo utilizan para generar videos de humor basados en situaciones cotidianas.
2: La ruptura de la última barrera. Compartir el baño de esta manera rompe el golpe cualquier rastro de misterio o romance clásico en una pareja.
1: Conversaciones incómodas o los memes se centran en cómo mantener una charla casual mientras ambos realizan sus necesidades fisiológicamente, frente a frente, codo a codo.
2: ¿Cómo esta funciona y cuál es su propósito?
1: Me interesa. Quiero dos.
2: A diferencia de los baños convencionales o de los sistemas de doble descarga, que se refieren al ahorro de agua, el inodoro doble cuenta con dos tazas conectadas en paralelo o una estructura unificada con dos asientos. Su propuesta se basa en dos argumentos principales:
1: romance y máxima confianza. Me gusta el amor. Promocionado originalmente como el inodoro ideal para parejas que disfruten pasar cada momento, escúchese bien, cada momento juntos, para aquellas que son tóxicas, para que vean que hasta juntos hacen todo. Busca romper la última barrera de privacidad en una relación. Ambos usuarios pueden evacuar al mismo tiempo, qué felicidad, y limpiar el sistema con una sola descarga compartida. Ahorro de energía, de agua, de todo. Es la felicidad absoluta.
2: No me parece, pero bueno. Eficiencia de espacio. En países con alta densidad demográfica y viviendas pequeñas, como ciertas regiones de Japón,
1: Capachal, Santa Fe, San Mateo,
2: también se ha planteado como una alternativa extrema para agilizar las rutinas matutinas en áreas concurridas.
1: Por eso es que los japoneses se aman. Una idea que divide el mundo. El invento ha generado opiniones encontradas que inundan las sensaciones y comentarios. Los detractores, ese eres tú, los detractores. La gran mayoría argumentan que ir al baño es el último bastión de soledad y privacidad de un ser humano. Dicen, señalan que el romanticismo se destruye por completo al exponer a la pareja a los olores de amor y pasión y ruidos de la naturaleza infinita del proceso biológico. Eso es amor.
2: Eso no es amor. No, ¿qué te pasa a ti? Cada persona tiene que tener su privacidad.
1: Lo tiene, ahí cerquita
2: no,
1: está.
2: No, para eso está. El baño es para nosotros tener cosas privadas.
1: Bueno, pero entre parejas todo es privado, todo es junto, la melcocha.
2: Claro. Los defensores o curiosos, como tú.
1: Gracias.
2: Lo ven como una muestra divertida de complicidad absoluta, ideal para quienes sufren de ansiedad por separación o simplemente quieren romper con los tabús. más estrictos del cuerpo humano.
1: Rompiendo barreras, rompiendo todo con humanidad alternativa. Aunque este peculiar diseño evoca de cierta manera a las letrinas comunitarias del antiguo imperio romano en pleno siglo XX palito, se mantiene firmemente en la categoría de inventos bizarros, un poquito nada más, o meme de internet. Aunque algunas compañías fabrican prototipos bajo pedido, su éxito comercial es nulo. Demostrando que la mayoría de las personas prefieren seguir manteniendo su momento higiénico en estricto secreto.
2: ¿Viste?
1: A la gente le falta aventura y no el grupo hablando de eso. Muchachones, no, vale. Vamos con esto interesante. Esto es acá de Venezuela. Esto es O'Kills con lo mejor de lo peor, así como el doble toilet, etcétera. Ya empezamos.

0: De regreso, muchachones, con más de Manía Alternativa por acá, por Tropicana 98.5 F. Si usted acaba de sintonizar, está escuchando Manía Alternativa como Ana Valé Varela. Aquí Varela, se me atraviesa la L donde va la R. Soy casi puertorriqueño.
1: No debería, no debería.
0: Sí debería.
1: No.
0: ¿Y quién? Gino Soto, por supuesto, por acá. Hoy estamos hablando del tema tabú. ¿Por qué hay tabú entre las relaciones? ¿Por qué el fracaso es tan rotundo? ¿Por qué no se hablan claro y ya? Pero más adelante estaremos hablando de eso. Mientras estamos discerniendo el tema y desarrollándolo poco a poco. Además, si usted tiene una pregunta, una deuda, nosotros podemos correrla por acá al 0424-823-9890. José, paga lo que deja maleno. Entonces, nosotros lo vamos a hacer acá completamente gratis. Cobramos el 10%, pero después hablamos de eso. Entonces, estás escuchando Manía Alternativa, de cual te invito a que nos sigas en nuestras redes sociales, Manía Alternativa Estudios, en TikTok, en Facebook, en Instagram. Estamos subiendo de vez en cuando contenido. Mi cuenta personal, Gino Piso Soto.
1: Y Moana Piso B.
0: Acércate al micrófono porque él no muerde. ¿Por qué queremos estar saltando continuamente de la cama, cocina, probadores, lavabos o coches de otras mujeres u hombres, o también de donde comes hamburguesas y perro calientes? 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
0: 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Entonces les comentábamos que ¿por qué queremos estar saltando continuamente en la cama? Cocinas, probadores, lavabos o coches de otras mujeres, otros hombres, no por degeneración ni aburrimiento, sino porque en realidad, en lo más profundo de nuestro ser, nos sentimos solos. Lástimas.
1: Llora.
0: El sexo es el

0: epítome de la conexión, la aceptación y la confianza de uno mismo. Estas cosas eróticas y sexuales que a menudo catalogamos como sucias, inconcebibles o dañinas, que a menudo perseguimos, son tan excitantes porque las leemos como pruebas de una afección abierta, de la cual nuestras vidas ordinarias no gozamos mucho. Esto es esencia de un tabú del amor.
1: De forma ideal, no seríamos menos lujuriosos, seríamos claros sobre lo que genuinamente necesitamos del sexo y de la otra parte, lo cual es la aceptación y compasión de nuestro desorden emocional, complejidad aleatoria y complejos de inferioridad en muchos casos.
0: Si cumplimos este pecado capital, la lujuria, por lo menos que sea bien entendido, el tabú del amor es una actividad colaborativa llena de complicidad, desenfreno, sexo, magia y pérdida de la cabeza por el otro. ¿Qué opinas de todo este lío del amor que envuelve todos esos temas de tabú que a menudo guardamos para nosotros mismos?
1: Es un tema potente y a la vez tabú, del que no se habla con normalidad y parece que nunca es el momento de hacerlo. En el antes, durante y después de una relación maravillosa, el objetivo es conectar con más personas, conectar más puntos de vista. Entonces, más puntos a conectar.
0: Es una gran responsabilidad, pero el momento de hacerlo, hablar del tema tabú con su pareja, de hacerlo realmente bien. Porque gracias a este tipo de experiencias sociales, podemos encontrar huecos donde los sentimientos de relación pasadas encuentran su misión para las futuras relaciones. Muchachones, vamos con muy buena música acá en Manía Alternativa. Esto que viene a continuación es Jarabe de Palo con Bonito. Ya regresamos.

0: De regreso, muchachones, con más de Manía Alternativa por acá, por Tropical 98.5 FM. Somos como tú, somos Tropical, somos gente insuperable. Estamos hablando de los tabú entre parejas, relaciones. ¿Por qué todo es así como es?
1: Porque ustedes lo ponen así, por eso. Sí, ustedes.
0: Wow, mujeres al poder. Gracias por eso y mucho más. Es momento de hablarles de
1: 10 cosas que te dan igual. La primera, cuando dos personas están profundamente enamoradas y se miran fijamente a los ojos, duran 3 minutos, sus frecuencias cardíacas se sincronizan de forma automática.
0: Sostén la mano de tu pareja cuando sientes dolor físico o estrés, reduce la actividad de las áreas de dolor cerebro y disminuye los niveles de cortisol de inmediato.
1: Un abrazo de pareja que dura 20 segundos o más libera oxitocina, las hormonas de apego, la cual genera una profunda sensación de seguridad y bienestar emocional.
0: La ciencia demuestra el fenómeno del apareamiento selectivo. Las personas tienden a elegir parejas estables que tienen más similitudes genéticas con ellas que con un extraño al azar.
1: La etapa de enamoramiento intenso y mariposas en el estómago causada por el subidón de dopamina y norepinefrina.
0: Salud.
1: Gracias. Dura científicamente entre 1 y 3 años antes que transformarse en amor duro.
0: En amor duro, ok.
1: Ah, perdón, maduro.
0: Epa, amor maduro, mosca. Amor maduro, mosca.
1: Maduro.
0: Cuando miras a la persona que te atrae o tu pareja en un momento de intimidad emocional, tus pupilas se dilatan hasta un 45% más de su tamaño normal debido al sistema nervioso simpático.
1: Las parejas que se ríen juntas y comparten un estilo de humor similar tienen relaciones mucho más duraderas y resuelven los conflictos cotidianos con mayor facilidad.
0: Curiosamente, las estadísticas muestran que las personas con parejas estables suelen vivir más años y con mejor salud cardiovascular que las personas solteras debido al apoyo mutuo y la estabilidad emocional.
1: El olfato juega de rol crítico. Nos sentimos atraídos inconscientemente por el aroma natural de parejas que tienen un sistema inmunológico diferente al nuestro para garantizar una descendencia genéticamente más fuerte.
0: Las parejas que llevan muchos años juntas empiezan a adoptar los mismos gestos, expresiones faciales y ritmos al hablar, lo que hace que la gente perciba de forma sutil que incluso se parecen físicamente. Y por eso hay muchas razones más. Las parejas entran en una rutina inexistente y los absorbe y empiezan los tabús y todo eso. 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

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Muchachones, es momento de irnos con muy buena música. Esto que viene a continuación es Mastodon con Blood and Thunder. Ya regresamos.

0: regreso, muchachones, y hoy hablamos de Mastodon. Es una de las bandas estadounidenses de metal progresivo y sludge metal más aclamada e influyentes de las últimas décadas. Fundada en Atlanta, Capachal, Georgia, en Estados Unidos, en enero del año 2000, la agrupación ha redefinido el sonido del metal contemporáneo mezclando riffs colosales, muy complejos, compases poco convencionales influenciados por el jazz y un concepto vocal único en el género. La banda nació de la unión de cuatro músicos virtuosos: Troy Sanders, Adrián Soto, mi padre, batería, Kill Hammer, guitarra, y Brett Haynes, guitarra y voz. Además, sus primeros trabajos como el demoledor Rings en el 2002 y la aclamada obra conceptual inspirada por Moby Dick, Leviathan, en el 2004, las posicionaron rápidamente en la escena del metal internacional.
1: Posteriormente, con joyas sonoras como Blood Mountain en el 2006 y la obra cumbre del rock progresivo pesado Crack the Skin en el 2009, la banda consolidó una tetralogía de álbumes conceptuales basada en el elemento de la naturaleza: fuego, agua, tierra y aire. A lo largo de su carrera, Mastodon ha entregado repetidamente en el top 10 de las listas globales de éxitos y fue galardonada
0: con un premio Grammy en el 2018 gracias a su canción Sultan's Curse. A mediados de 2025, tras cumplir 25 años de trayectoria junto a las bandas, experimentó su sacudida interna más severa cuando el ícono guitarrista fundador Brett Hinn se separó del grupo. Meses después, la tragedia golpeó profundamente al campamento de la banda cuando Hitch falleció trágicamente en un accidente de motocicleta. El luto por esta pérdida y el fallecimiento de la madre del baterista Brian Daylon marcaron profundamente el rumbo creativo del conjunto.
1: Impulsados por el deseo mutuo de continuar su legado, los tres miembros históricos reclutaron a nuevos integrantes de tiempo completo, transformando a Mastodon en un quinteto con una incorporación oficial de virtuoso guitarrista Nick Johnston y el tecladista brasileño João Nogueira.
0: Con esta alineación renovaron relaciones de poderoso y emotivo álbum Maroon Deep del 2026, aclamado por la crítica internacional por capturar la rabia cruda de su inicio con una madurez lírica conmovedora. Eso que estamos escuchando de fondo, señores, es Mastodon con Blood and Thunder. Y nos vamos ahora con Mastodon de Motherless. Ya regresamos más, muchachones.

0: De regreso, muchachones, en nuestra segunda hora acá en Manía Alternativa por Tropicana 98.5 FM. Si usted te acaba de sintonizar, está escuchando Manía Alternativa y te está hablando Gino Soto
1: y Moana Varela.
0: Lo cual te invitamos a que nos sigas en nuestras redes sociales, Manía Alternativa Estudios, en Instagram, Facebook y TikTok. Estamos completamente activos. Respondemos siempre a esa persona que nos escribe, que soy yo mismo. Pero además de eso, también me puedes seguir en mis redes sociales como Gino Piso Soto
1: y Moana Piso B.
0: Además de eso, te invito a que sigas a Tropicana en sus diferentes redes sociales como TikTok, Instagram, como Radio Tropicana 85 y Facebook como Radio Tropical Insuperable. Ahí estamos. 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Mientras, te decimos que el tabú en torno a ciertos deseos o conversaciones dentro de la pareja a menudo fomenta la represión emocional y la falta de comunicación, lo que puede derivar en una búsqueda de validación o satisfacción en el exterior. Todo está allí, a flor de piel. Romper estas barreras mediante el diálogo abierto es fundamental para prevenir malentendidos y fortalecer la confianza mutua. Y para eso estás tú hoy acá en Manía Alternativa. Cactus, ¿cómo estás? Porque así es tu nombre, Cactus Shop, Cactus Secret.
2: Buenas noches. Principalmente muchas gracias por tu invitación. Para mí es grato estar acá para conversar sobre este tema que aún en nuestra sociedad es un tabú. ¿Por qué tendemos a limitar estas conversaciones como pareja? Que es lo principal. Recordando que estamos en una sociedad donde muy poco se tocan estos temas por pena, por desconocimiento o porque no nos conocemos completamente. No conocemos nuestro cuerpo. Entonces, bueno, gracias por la oportunidad de invitar a todas aquellas personas que tienen este tabú de autoconocerse, de autoexplorar su cuerpo. Y como pareja, lo primordial es la comunicación.
0: Ahí está. Mira, te comento que el tabú no nace por falta de amor, sino por el miedo a las consecuencias de la honestidad. La honestidad radical, las parejas suelen construir estas barreras invisibles, como tú mencionas, barreras invisibles debido a tres factores principales que te vamos a ir comentando más adelante. 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
2: Alma y pasión.
0: Alma y pasión. Amor y pasión.
2: Amor y pasión. Bueno, como veníamos hablando acá, existen muchos ejercicios para nosotros autoconocer nuestro cuerpo, para autoexplorar. Parte de esto, volvemos al tema, lo que es la comunicación en pareja. Cuando nosotros tenemos algún problema, tenemos alguna inquietud por algo que sucede en nuestro hogar, así como tocamos esos temas de la vida cotidiana, ¿por qué no incluir el tema sexual?
0: Ok.
2: Tenemos que verlo como algo muy normal. ¿Por qué normal? Porque es parte de la relación, como muchas cosas. Entonces, nosotros debemos descubrir nuestro cuerpo y saber dónde nos gusta que nos toquen y dónde nos gusta que no nos toquen. Entonces, un ejercicio que yo invito a hacer.
0: Véanlos todos, vean el ejercicio. Vean el ejercicio.
2: Es el del espejo. Busquen en su...
0: ¿Y si no tengo espejo?
2: Bueno, pueden
0: la
2: tener...
0: La cama.
2: La cama o puedes colocar a tu pareja como espejo, que también es muy válido. Ese es otro ejercicio que se puede hacer. Te colocas tú con tu pareja y tú puedes indicarle, mientras tú te exploras, puedes indicarle dónde prefieres que tu pareja te toque y dónde no te toque.
0: Okay, no me gusta que me toquen en el meñique del pie, es horrible.
2: Exactamente, si eso no te produce algún deseo, no, nada de eso,
0: insatisfacción.
2: Tu pareja debe respetar.
0: Escúchalo, eso. Maricel, okay. El meñique no.
2: Entonces, esto es válido para tanto la mujer como para el hombre. Entonces, ¿qué otra cosa podemos...?
0: Pero ya va, espérate, no lo sueltes todo una sola vez, cálmate, vale, cálmate, que aún tenemos bastante programa para ir
2: Okay,
0: desarrollando
2: muy
0: todo ese tema,
2: bien.
0: bien, pero tú lo quieres pagar todo una sola vez, así,
2: Todo,
0: chin, chin.
2: todo, todo, porque
0: No, no,
2: a
0: no.
2: mí me gusta todo.
0: Vamos a autoconocernos primero. Entonces, una de esas fantasías, ¿qué pasa? O sea, escuché risas por allí. Mira, estamos hablando de los tres factores de por qué existe el tabú, compartiendo un poco y asomando eso que tú mencionas, el miedo al juicio y al rechazo. Revelar una fantasía sexual inusual, confesar una profunda insatisfacción con la rutina actual o admitir que se sienten en atracción por un tercer género o pánico, genera un pánico enorme en el temor a que la pareja cambie su percepción de nosotros, nos juzgue o nos dedique, o decida terminar la relación. Hace que las personas refieran enterrar el pensamiento. Tú mencionabas de que tienes ciertos ejercicios para que la pareja pueda comprometerse un poco más entre ellos, pero es importante la comunicación, porque para llegar a eso que estás mencionando tú es completamente difícil. Parece fácil, pero no es sencillo explorarlo, decirlo, comunicarlo, por el miedo al rechazo de la pareja, por el miedo al rechazo de lo que pueda pensar, porque a lo mejor no está completamente lista o listo para entender lo que la otra pareja quiere ofrecer o que quiere recibir. ¿Quedó en frío esto? O te fuiste soñando, cactus.
2: Oh, sí, me fui soñando. Bueno, pero es que es indispensable la comunicación. Entonces, ¿cómo rompemos eso? Conversándolo. Si no lo conversamos, no lo podemos romper. Entonces, para
0: La idea es
2: entonces,
0: romperlo.
2: claro, exacto.
0: Rómpalo.
2: Rómpelo,
0: Rompe
2: rómpalo todo.
0: la piñata, rómpela.
2: Entonces se necesita una madurez, y eso es parte de la madurez sexual también. Entonces, si no conversamos los temas, es donde viene la rutina y caemos en esas situaciones
0: Esa rutina.
2: donde la persona, porque generalmente cuando las parejas presentan estos problemas de deseo, de sexualidad, es porque la otra persona ya trae problemas como de depresión, por falta de no conocerse cómo manifestar esos deseos con su pareja. Entonces debemos atrevernos a conversarlo, verlo de manera natural. Es como lo dices tú, suena muy difícil, a veces cuesta, pero debemos hacerlo. O sea, podemos hacerlo de una manera, sentarnos, no me gusta, por lo menos los que estamos conversando, que si nosotros ya conocemos nuestro cuerpo, no me gusta que me toques acá, no podemos alargar esos periodos de conocimiento. Para eso existe el conocimiento entre la pareja cuando se inicia una actividad sexual.
0: Bueno, pero es que la sociedad siempre nos vende de que el amor es verdadero, de que todo el proceso de posicionamiento de una pareja es tan sencillo, pero son caracteres diferentes, son pensamientos diferentes. O sea, es complicado. Pero vámonos con muy buena música acá en Manía Alternativa. Esto es Metallica con Whiskey in the Jar y ya regresamos con Cactus Secret Shot y Pasión. Ya regresamos.

0: De regreso, muchachones, con más de Manía Alternativa. Por acá, por Tropicana 98.5 FM, les habla Gino Soto. Y por acá, y por supuesto que está con nosotros Cactus Shop. Ella es una persona que nos viene a hablar directamente de Secret Shop. ¿Por qué? 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Y está con nosotros Cactus Shop la noche de hoy. Cactus Secret, es que estoy todavía, esa cédula no la entendí. Cactus Secret acá en Manía Alternativa. Y yo comentaba con ella en el corte de que cuando las relaciones no tienen esa conexión completamente y no rompen esos paradigmas sobre el tabú, sobre lo que ella menciona, sobre autoconocerse y sobre conocer a tu pareja, entonces el tabú, la falta de no romper el tabú, puede ser un camino muy grande hacia la infidelidad. La alta tasa de infidelidad es muy alta en el mundo y uno de los principales efectos y procesos de eso es el tabú, en no decir nada, en no conocernos. Entonces, cuando un tema se doble tabú, la necesidad subyacente no desaparece, simplemente se esconde y se transforma. La infidelidad suele ser el resultado de este proceso de incubación impulsado por las siguientes dinámicas. La desconexión emocional progresiva. Cuando hay cosas que no se pueden decir, la conversación se vuelve superficiales. Nos conocemos, hola, ¿cómo estás? ¿Te fue bien hasta allí? Pero ahí se queda todo, no hay más. Y vamos a la rutina, y vamos al proceso de lo mismo de siempre. Y la rutina es el enemigo silencioso de la humanidad. Entonces, cuando nosotros no nos conocemos y no estamos con nuestra pareja al 100%, estamos mal. ¿Qué opinas tú de eso, Cactus Secret?
1: Sí, así tal cual como lo describes.
0: Ok, es lo que dijo él. Muy bien, entonces continúo.
1: tal cual como lo describes. De verdad que, bueno, para todo, absolutamente para todo, la comunicación siempre es indispensable y debemos tener claro eso, sobre todo en nuestra relación de pareja y en la actividad sexual.
0: Al micrófono que él no muerde, ¿oíste?
1: Como estábamos conversando.
0: Epa, pero ¿qué pasa? Con cuidado, no me lo agarres bien ahí porque todo se escucha acá.
1: Sí.
0: Sí, con cuidado. Esto se está poniendo turbio.
1: Demasiado.
0: No, porque apagan la luz. Entonces, uno de las el compartimiento de la vida.
1: Sí, bueno, tenemos que ver la relación sexual, que no es simplemente eso, también tiene que ver con algo espiritual, ¿ok? El sexo es algo que nos llega al alma.
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1: Amor y pasión como Secret Shop.
0: Mira, al no encontrar espacio para sus deseos o miedos dentro de la relación, las personas crean un comportamiento secreto, así como Secret Shop. En su mente empieza a buscar espacios o amistades fuera del círculo de la pareja donde sí pueda expresarse libremente. Entonces entra el factor del tercero. ¿Por qué busco un mejor amigo? ¿Por qué busco esto? Porque me cohibo a mencionarle a mi pareja cuál y qué es lo que me gusta. Pero también esto pasa porque, como tú mencionaste hace rato, no nos conocemos. Entonces, al no conocernos bien, porque creemos que alguien se habla de nosotros, porque si yo lo expongo se van a reír de mí, pero cabe todo esto de que todo esto tiene un segundo plano y un daño colateral, que es el engaño. Entonces, es muy necesario esos productos que tú nos ofreces para que la relación pueda ya dejar el tabú y pueda disfrutar en sana paz de ese natural sexo.
1: Exacto. Estos productos, cuando introducimos este producto a nuestra cama, por decirlo así, debemos también romper ese tabú,
0: que
1: no
0: toda.
1: Es que no que nosotros, por lo menos como las damas, no tengamos esa percepción de que no somos, no estamos completa, pues, en el caso de los lubricantes.
0: Ay, papá. Okay. Aceite y batel.
1: El lubricante no, porque no lo introducimos en la pareja, o sea, no lo incluimos en nuestra relación sexual, no es porque no seamos suficientes al nosotros lubricar esa parte. Los lubricantes son muy importantes porque nos ayudan a hacer el trabajo más eficaz.
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0: 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Muy bien. Entonces tienes una variedad de lubricantes. No te preocupes, es completamente natural. Por el asterisco, pero bueno, no importa, ese es otro tema.
1: Para el Anastasio.
0: Muy bien, es que bueno, estamos en horario supervisado, pero ya estamos dentro del punto donde podemos explorar ciertas cosas, pero con cierto cuidado por las palabras de cuatro dimensiones. Pero te comento, antes de ese susto que acabas de tener, cálmate, no pasa nada, no va a cerrar. Lo que te cuento es que el tabú genera frustraciones y la frustración busca un alivio. Entonces, si una persona siente que su vida íntima, emocional o sexual está censurada en casa o cualquier atención externa que valide esa parte reprimida, actuará como un imán poderosísimo. El engaño se consume muchas veces por no tener la búsqueda completa de un nuevo cuerpo, sino por la búsqueda de un espacio donde se aplique el lubricante. Entonces, vámonos con muy buena música. Esto es Manía Alternativa. Estamos con Captu Chop. Acá en Manía Alternativa. Esto es Ranjan con Black Betty. Ya regresamos.

0: De regreso, muchachones, con más de Manía Alternativa, ya en nuestra segunda hora, ya estamos a mitad de nuestra segunda hora, porque lo que no dura poco, lo poco nada, pero aún nos queda programa, Entonces, estamos hablando brevemente de la prevención de la infidelidad, no radica en el control ni en la vigilancia del otro, sino en la construcción de un espacio seguro de comunicación.
1: Si una pareja es capaz de sentarse a hablar de lo incómodo, el aburrimiento, la falta de deseo, las dudas sobre el futuro, sin reaccionar de forma defensiva o
0: punitiva,
1: el tabú se disuelve. Cuando no hay secretos prohibidos en casa, la necesidad de buscarlos fuera disminuye drásticamente.
0: Y entonces hoy estamos acá con Cactus Secret en Manía Alternativa, y es representante de Secret Shop. 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Completamente discreto la entrega de los pedidos, por si usted está pensando en que si quiere algo, porque usted tiene que romper el paradigma, tiene que romper el tabú de que si usted le gusta hacer algo de manera individual, puede hacerlo completamente en libertad, si le da satisfacción y placer. Y no estar pensando en que eso está malo, porque al fin y al cabo es uno el que debe de disfrutarlo todo, no el que diga a los demás, porque para mundos y colores el mundo está hecho. Entonces es importante que rompas esos paradigmas. Entonces, si tú ya no tienes esos problemas, la pareja que venga a ti tampoco los va a tener, porque es una cosa de uno más uno. Si la persona, la principal, sea la mujer o el hombre, tiene problemas de aceptarse o de aceptar que le gusta, entonces la pareja también los va a tener, ¿cierto o no?
2: Sí, tal cual, así es.
0: Aquí hay dos mujeres en cámara, en cabina, y están muy calladas en ese asunto. Yo no es que conozca el tema.
2: No, reconociendo.
0: Lo he leído vagamente por allí, igual que todos los productos teóricamente de Secret Shop.
2: Exacto. Bueno, reconociendo que el hombre tiene su mente racional y la mujer emocional.
0: Ahí está, interesante.
2: Exacto. Entonces, bueno, eso es como cuando tú estás en tu casa.
0: A veces
2: y vas a recibir una visita. O sea, la visita es el hombre y la casa somos nosotros, la mujer.
0: En mi casa no visito hombres, sí, visito hombres.
2: Entonces, bueno, nosotros cuando vamos a recibir la visita, colocamos todo en orden, limpiamos para que el que va a entrar se sienta cómodo, tranquilo, satisfecho del lugar donde va a estar.
0: Mi casa siempre está limpia.
2: Exacto. Sí, pero ¿qué pasa? ¿Qué pasa en este caso cuando la visita entra y disfruta todo eso? ¿Cómo queda luego la persona que está dentro de la casa?
0: ¿Llena?
2: No.
0: Vacía.
2: Es allí donde entra lo racional del hombre y lo emocional de la mujer.
0: Es que literalmente me estoy imaginando en la casa.
2: Claro, lo estamos llevando a ese plano.
0: Ah, ok.
2: Porque es la parte de la casa.
0: De la
2: y
0: casa.
2: El que entra es la racionalidad.
0: Ah, ya entendí.
2: Oh, ya, ¿me entendiste?
0: Wow, no.
2: Entonces...
1: Sal de aquí.
2: Sí.
0: Entonces,
2: bueno, es hombre.
0: Somos racionales, somos muy básicos. Nosotros son cinco cosas que nos afectan nada más. Nosotros tenemos que trabajar duro. Proveer la casa, en primer lugar. Ir al baño, cumplir nuestras necesidades fisiológicas. Además de eso, comer. Somos unos santos completamente.
1: Claro.
0: Comer. Además de eso, nosotros somos, y además somos muy básicos, la verdad. Y las otras dos se me han olvidado. 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
0: Ahí estamos. Muchachones, vamos con muy buena música. Esto es Alice in Shine con World. Ya regresamos.

0: De regreso, muchachos, con más de Tropical 98.5 FM. Somos Tropical, somos insuperables, somos gente como tú. Y estás escuchando Manía Alternativa con
1: Moana Varela y
0: Gino Soto. Y hoy está con nosotros Captain Secret. Confidencialidad al 100% con Secret Shop. Entonces, esta sección se llama Easy. Y si las parejas fueran 100% sinceras, en todo momento el concepto tradicional de la relación colapsaría por completo para dar paso a una dinámica totalmente nueva, cruda y fascinante. La honestidad absoluta es un superpoder, pero el mundo real actuaría como un bisturí. Sanaría muchas cosas, pero el proceso sería sumamente doloroso. A continuación, analizamos los dos escenarios extremos que lo que pasaría si el filtro de la censura desaparecería por completo.
1: El primero es el caos inicial, el choque contra el ego a corto plazo. La verdad, sin anestesia, es
0: como el producto que mencionaste.
1: Exactamente. Para las inseguridades humanas, en las primeras semanas de sinceridad total, las parejas experimentarían una ola de rupturas masivas debido a la exposición de realidades incómodas.
0: Y segundo, la psicología demuestra que las parejas necesitan un pequeño porcentaje de ficción social o diplomacia para convivir. La cortesía y el filtro mental no siempre existen para engañar, sino para proteger el estado emocional del otro. Ser 100% sincero exigiría que ambas personas tuvieran una autoestima blindada, lo cual es muy difícil, cero dependencia emocional y una madurez psicológica casi sobrehumana, para entender que los pensamientos pasajeros de tu pareja no dictan su compromiso contigo.
1: Es un escenario mental muy interesante. Si tuvieras que elegir, ¿qué preferirías en una relación? ¿Una sinceridad brutal y cruda, aunque a veces duela, o mantener la diplomacia y las mentiras piadosas para proteger la paz del día a día?
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1: Ok, bueno, vamos con muy buena música. Este es Rush con Tom Saver. Ya regresamos.

De regreso, muchachones, con más de Manía Alternativa, ya en nuestra parte final del programa la noche de hoy. Pero recuerde que usted nos puede escuchar el siguiente miércoles de 8 a 10 de la noche. 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

0: horas de muy buena música, ¿verdad, Moana?
1: Así es bastante agradable escucharnos a veces.
0: Sí.
1: A ti no tanto.
0: Yo a veces no me escucho. Ustedes me escuchan. Entonces, muchachones, trabajamos en la dirección general de Jonathan Rom.
1: Administración, Mario Eugenio Mejía.
0: Técnicos de audio y producción general, Jorge Bricto, pero hoy estuvo Jonathan Rom a cargo de los controles.
1: Conducido para todos ustedes,
0: Moana Varela
1: y Gino Soto.
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1: Y Secret Shop, amor y pasión.
0: Muchachones, gracias por la sintonía, gracias por escucharnos, gracias por divertirse con nosotros. Recuerden que siempre estamos acá para ustedes a través del 0424-823-9890. Nuestras redes sociales, Manía Alternativa Estudios, en Facebook, TikTok e Instagram, Gino Piso Soto.
1: Y moana.b.
0: Además de eso, también las redes sociales de Tropical, TikTok, Radio Tropical 985 y en Facebook Radio Tropical Insuperable. Recuerden, muchachos, somos Tropical, somos como tú, somos gente insuperable. Y como siempre les digo, si usted va a bailar, siempre use sombrero y más de Secret Shop. Bye bye, muchachones.

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1: 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Esta es la hora tropical. 12 y 14 minutos.

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0: Esta es la hora tropical. 1:21.
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1: Esta es la hora tropical. 6:07.

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1: Bienvenidos a Radar 8G, el despertar de la zona oeste. Con 16 minutos de la mañana. Muy buenos días a toda nuestra querida y respetada audiencia en Puerto Píritu, Píritu, El Tejar, Las Isletas y a todos los ciudadanos que inician su jornada laboral. Estamos conectados en Clarines, Onoto, Boca de Uchire, Valle Guanape y toda la zona oeste. Hoy nos encontramos en la octava edición de Radar 8G, transmitiendo totalmente en vivo a través de la señal matriz de Tropical 98.5 FM. Amanecemos con una inmensa gratitud, gracias al reporte de nuestras antenas viales y a la participación diaria de las comunidades. Confirmamos que somos el número uno de toda la zona oeste.

0: alternativa informativa útil en la región. El café ya está servido. Muy buenos días, José Carpio.
1: Buenos días, Nazaré, y a toda la audiencia que a esta hora nos comienza a sintonizar a través de Tropical 98.5 FM. Así que gran satisfacción es iniciar esta mañana saludando al pueblo trabajador del oeste del estado Anzoátegui, la señal del programa más escuchado de la región. Hoy, sobre la mesa de un debate medular que impacta directamente a cada hogar de nuestros 8 municipios, la economía familiar y todo eso. Estaremos analizando detalladamente los desafíos que enfrentan los profesionales independientes y empleados de la zona frente a la escala salarial e inestabilidad de la tasa oficial del dólar del Banco Central de Venezuela diariamente. 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
0: Sintonizamos el radar de la zona oeste y revisamos las 3 informaciones comerciales y comunitarias más resaltantes del circuito regional. Pequeños comerciantes independientes de El Tejar ajustan sus estructuras de costos diarios basándose estrictamente en los movimientos de la tasa oficial del dólar del Banco Central de Venezuela. Profesionales de libre ejercicio y empleados del sector público y privado de zona oeste incrementan el desarrollo de emprendimientos secundarios, vespertinos, para complementar el presupuesto del hogar. Usuarios de diversos sectores de las isletas reportan intermitencias técnicas en la conectividad del Internet de datos, afectando el procesamiento de pagos digitales en horas comerciales.
1: 3 informaciones que marcan el pulso real de nuestra realidad, Nazaré. El ajuste de precios según el dólar oficial del BCV es una constante que obliga al comerciante a estar en un constante balance técnico para no perder capital de trabajo. Esto impacta directamente en el profesional, al educador, al administrador, al técnico de la zona, a todo, cuyo salario nominal se ve presionado por el costo real de los alimentos, y por eso vemos que el auge admirable de los ciudadanos que al salir de sus oficinas se reinventan de inmediato y asumen roles reposteros, maricuristas, barberos y muchas profesiones en sus propias casas para redondear el ingreso de la cesta básica alimentaria. En este programa analizamos estas realidades de frente porque compartimos tus mismos esfuerzos. Nazaré, vamos a la calle, vamos a activar nuestra red vial.
0: Así es, José. Cuando son las 6:19 de la mañana, establecemos contacto con nuestro equipo desplegado en el asfalto para así conocer las condiciones del tránsito y los reportes vecinales. Se activa la señal en movimiento con la antena 10. Línea directa con nuestra antena 10, rodando en vivo por la carretera nacional troncal 9. Se comunica a través de la mensajería de texto, la cual dice así: muy buenos días, hermanos. El reporte que tengo aquí es el siguiente. Activo y en sintonía del programa número 1 de todo el oeste. Saludos, Nazaré y José Carpio. Reporta antena 10 en vivo desde el sector Pasarela del Tejar, troncal 9. Les informo que el flujo vehicular se desplaza de manera continua en ambos sentidos, con movimiento fluido, las unidades interurbanas. Atención a las fallas locales en esta zona. Usuarios reportan que las fluctuaciones eléctricas de anoche afectaron la conectividad de los puntos de ventas comerciales en las adyacencias. Y vecinos reportan retraso en el ciclo de recolección del aseo urbano en calles internas de este cuadrante. Nos mantenemos rodando en sintonía del dial número 1. Reportó para radar antena 10, la señal en movimiento.
1: Bueno, de verdad que es un excelente e indispensable reporte. Antena 10 nos envía su reporte a través de mensaje. Muchas gracias. Y la información de utilidad real que ubica de forma precisa las deficiencias de infraestructura en el Tejar para que los entes encargados tomen nota inmediata con un criterio bien profesional, Nazaret.
0: Así es, información útil a las 6:21 de la mañana, cuando vamos a cumplir con nuestra primera pausa musical y comercial. Y así atenderemos a las marcas aliadas que dinamizan el comercio de la zona oeste. Al regreso, abrimos nuestra bandeja de WhatsApp y entramos de lleno en nuestro bloque de opinión y de lectura de mensaje. No cambies el dial de la 98.5 FM y ya regresamos con más de Radar 8G.

6:26 de la mañana y vamos a conversar por aquí de vuelta en vivo y en directo a través de Tropical 98.5 FM. Ya el buzón de mensajes del WhatsApp se está activo en el 0424-823-9890. Recordándoles que somos Tropical, somos como tú.

0: Realidad, es una realidad. Muchos profesionales en mi cuadra han tenido que reinventarse montando barberías y también vendiendo tortas en las tardes para de esta forma complementar el ingreso de la cesta alimentaria. Felicitaciones, muchachos, por atreverse y por ser el dial número uno. También aquí otro mensaje, la señora Carmen Guache dice: reporto desde las isletas. Saludos, José y Nazaret. Excelente programa. Me siento muy identificada con ustedes. El ingreso rinde muy poco. Y con el movimiento del dólar nos lleva azul, dice, ¿no? Y los emprendimientos secundarios son una necesidad real el día de hoy. También aquí el señor Juan Marrero, desde El Tejar, nos indica: sintonía total en el radar. Ya hacía falta un programa que hablara de este criterio analítico y que aborde los problemas reales del bolsillo familiar sin filtro. Bueno, gracias a todas estas personas que se toman un minuto de su tiempo y café en mano, nos hacen llegar estos comentarios tan valiosos para nosotros, para Radar 8G, y valiosos para Tropical, porque somos Tropical, somos como tú, gente insuperable.
1: Soy, gracias por su sintonía a todos los que desde tempranito ya sintonizaron Tropical 98.5 FM, porque somos Tropical, somos como tú, gente insuperable. Y le agradecemos esa sintonía que demuestra la resiliencia también de nuestro gentilicio costero, donde el ciudadano busca alternativas dignas para sacar adelante su familia. Cerramos este primer bloque y nos vamos con una pausa comercial y ya regresamos.
0: Sí, nos vamos a la pausa.

0: 6:41 de la mañana y de vuelta con tu programa favorito, Radar 8G por la 98.5 FM, recordándote que somos tropical, somos como tú, gente insuperable, y te invitamos a que te conectes con nosotros a través de nuestras redes, TikTok Radio Tropical 98.5, Instagram Radio Tropical 98.5, Facebook Radio Tropical Insuperable, a través del streaming José Carpio, onlineradiobox.com.be, seno.fm, 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José Carpio.
1: Eso es correcto, porque somos tropical, somos como tú, gente insuperable y gente también que vive lo que vive el radioescucha.

0: traemos hoy un tema a la mesa que es mil maneras de cómo puede sobrevivir un venezolano.
1: Sí, la reinvención del venezolano a través de el trabajo independiente, a través de la resiliencia. El costero, el oriental, el peñalveriano y el piriteño se reinventan y todos los venezolanos dentro y fuera de nuestras fronteras se han tenido que reinventar para dinamizar su economía. José Carpio, ¿tú haces algo, algún trabajo adicional con el cual dinamizas tu economía? Tengo esa curiosidad. ¿Haces algo?
0: Sí, sí, tengo. Hay muchas maneras que. Pero yo creo que eso también te lo brinda. A veces en medio de la crisis uno se pone creativo. Por ejemplo, en mi caso, yo hago edición de video, diseño gráfico, barbería. Mira, si me llaman, vamos a echar una plaquita donde sea. Mira, yo hago de todo, ¿viste? Mira, yo, aparte de la creación de contenido también, las publicidades, todo, hago de todo un poco, eso sí, nunca. Siempre estoy en constante movimiento, toda la semana, el mes completo, siempre estoy en movimiento.
1: Sí, ese ha sido un tema de conversación que hemos mantenido en estos días. Quiere decir que estamos buscando las maneras de reinventarnos. Ahorita comentaban la parte de la refrigeración y el mantenimiento de equipos, instalación de equipos. Ahorita hay muchos profesionales que se han reinventado. Por lo menos tengo un amigo médico en el hospital de aquí. Y él se reinventó y hace trabajos de refrigeración y mantenimiento de equipo. Muy bueno, muchacho muy profesional. Pero que al salir del hospital va donde tú lo llamas y va y te hace el trabajo. Entonces imagínate tú, para poder sostener a su familia, porque él me dice, con el ingreso mío, que soy médico, y el de mi esposa, que es enfermera, no podemos con la carga. Entonces cada uno hace su trabajo adicional.
0: Y tú, Nazare, cuéntame un poquito también de mira, tus actividades.
1: Bueno, aparte de yo soy funcionaria pública, ya en situación casi que jubilada. Es difícil porque hay que reinventarse y hay que ser creativo y buscar los horarios, porque yo, aparte de mi trabajo, de mi empleo, tengo que también estar pendiente de las actividades académicas de mi hijo, y soy la que lo tiene que movilizar en todo momento, y estoy aquí con él porque son cosas que tengo que cumplir con ese deber. Pero aparte de eso, a mí me gustan muchos oficios, José. A mí me gusta mucho la costura, y eso es algo que le he dado para aprender, porque no es solamente coser y cortar empíricamente, ¿no? He intentado porque me gusta y me he formado en algunos cursitos que he ido haciendo, preguntando también a mi querida amiga diseñadora de modas, que de aquí le envío un gran saludo, a Eulises Cabrera, quien yo también le he preguntado bastantes tips. Y le pregunto, mira, ¿cómo haces para esto? ¿Cómo haces para el otro? Y esa es una manera, porque a mí me gusta el diseño de la lencería, José. Las cortinas, los juegos de sábana, los manteles. Esa producción a mí me gusta. Entonces siempre le pregunto a ella, ¿cómo se hace? ¿Qué truco tienes tú para hacer esto, para que esto quede bonito? ¿Qué mejor acabado tiene? Y ve, esa es una manera de emprender. No sabías eso, José, no tenías ni idea.
0: No sabía. Pero que la gente también nos comente cuál es su manera, cuáles son esas herramientas que usan y de qué manera ellos llevan a cabo, o sea, mantienen, como dicen, a su familia a través de los números de contacto 0424-823-9890, para compartir con nosotros, que compartan con nosotros esas actividades que realizan.
1: Lo invitamos a que envíe su mensaje al 0424-823-9890 y nos diga cuál es su emprendimiento, cuál es la manera que usted se ha reinventado para dinamizar su economía y poder cumplir con los compromisos que tenemos mensualmente o quincenalmente, por lo menos. el pago del servicio de la electricidad, el pago del internet. Ahorita el servicio de internet se ha vuelto indispensable en nuestros hogares para todo. Entonces tenemos que tener un servicio allí y entonces hay que cancelarlo. Entonces, ¿cómo cancelamos ese monto? ¿Cómo lo cancelamos? Tenemos que reinventarnos cada día para estirar el presupuesto familiar. Y de paso, José, que no te enfermes o que no se enferme uno de tus chamos, porque es un gasto adicional, tanto el pagar la consulta médica como pagar los medicamentos o cualquier estudio y ahorita de laboratorio que están bastante elevados. Yo me tengo que hacer ahorita unos exámenes. Pido presupuesto, $104.
0: Sí, sí. Por aquí, Iona Hernández disfrutando de una rica taza de café y un buen programa Radar 8G a través de Tropical 98.5 FM. Iona está con nosotros aquí estableciendo conexión. Iona, cuéntanos también parte de tu emprendimiento y cómo llevas a cabo el sustento de tu familia. Aquí estamos en cabina, estamos para escucharte porque somos como tú, gente insuperable. Tropical 98.5 FM.
1: Sí, recordándoles que estamos totalmente en vivo en esta cabina 360 espectacular. Conéctate con nosotros a través del WhatsApp 0424-823-9890 y nos cuentas cómo dinamizas el ingreso del dinero a tu casa. ¿Qué haces? ¿Vendes torta? ¿Vendes uniformes escolares? ¿Qué haces? ¿Haces comida? ¿Qué puedes hacer? ¿Qué servicio prestas? Por eso, como hablábamos ahorita de las personas que se han tenido que buscar y reinventarse. Aquí en la zona oeste se están preparando ahorita una cantidad de muchachos, que estoy viendo los sábados, que están dictando cursos de formación, las chicas en cejas y pestañas, manicure, pedicure. Ahorita están unos cursos muy buenos para masajes, masoterapia, mesoterapia, está uno de refrigeración. De verdad que se están preparando ahorita nuestros chicos que van a entrar ahorita a las universidades, a los institutos universitarios de la zona. Se están preparando los sábados también para, ellos van a estudiar, pero también van a conseguir ese ingreso adicional. Me comentaba una muchacha que va a estudiar ahorita administración, que ella va a tener clases solamente 3 días a la semana. Ella va a estudiar aquí en un instituto muy conocido de aquí de la zona. Y ella me dijo, los otros días que tengo libre voy a hacer un curso para hacer cejas y pestañas. Entonces imagínate, a domicilio. Entonces buscándose los muchachos también, buscándose. No solamente ya son los adultos responsables de casa. No son las cabezas de casa, también son los chamos que están buscando maneras de salir adelante y formarse a la par de un estudio universitario.
0: Eso es correcto. 6:50 de la mañana nos encontramos aquí interactuando con ustedes. Pueden enviarnos su mensaje, pueden hacer sus peticiones también, complacencias. El operador aquí, Jonathan Ron, se encuentra con nosotros en los controles. Tenemos el privilegio y el placer de tenerlo en cabina con nosotros hoy también. Una persona que también busca las maneras, siempre está ahí. Tú preguntas por Jonathan, siempre está activa también en cualquier área, en cualquier lugar.
1: Y se reinventa, bueno. se reinventa,
0: eso correcto,
1: Jonathan.
0: Eso es muy bueno porque eso demuestra también las ganas que tenemos los venezolanos de salir adelante y de seguir trabajando por nuestra familia.
1: Así es, así como Jonathan y tantos y tantos y tantos venezolanos dentro y fuera de nuestras fronteras, porque también nuestros compatriotas que salen hacia el exterior buscando nuevas oportunidades también se tienen que reinventar. Gracias al poder de las redes ahorita sabemos de personas que han tenido que vender hasta agua en los semáforos, que aquí no se atreven, pero que allá les ha tocado. Vamos, vendemos empanadas, vendemos galletas en un parque. Aquí una amiguita del Tejar, ella estuvo mucho tiempo en Chile y ella me decía, mira NASA, porque ella me trata así, nos conocemos toda la vida. Yo tuve que vender galletas en un parque, porque ¿cómo hacía? Y las galletas que ella aprendió a hacer con su mamá, que es una repostera conocida de Píritu, del casco central de Píritu. Entonces, bueno, imagínate tú, José, reinventarnos y reinventarnos cada día. Con esa resiliencia y con ese espíritu que tiene el venezolano.

0: pudimos hacer como primera carrera, la estamos haciendo como segunda o como tercera carrera.
1: Eso es correcto. Y también a través de las redes sociales, Facebook e Instagram, pueden ubicarnos como Radar 8G. Ahí también la producción se va a estar encargando de dar algunos tips de emprendimiento. Eso es muy bueno y muy ayuda mucho, porque de repente hay veces que uno tiene que desde nuestro ser, de nuestro interior, plantearnos qué es lo que realmente nos gusta, nos llama la atención, para después ejecutar alguna actividad. Hay veces que las cuestiones salen improvisadas, pero sí es bueno eso. ¿Te gusta, por ejemplo, mesoterapia? ¿Te gusta dar masaje? Bueno, puedes estudiar mesoterapia. ¿Te gusta cortar cabello? La

su platica, ¿sabes? Con que la platica, con que pueden comprar un kilito de pan, con que puede comprar un queso, con que puede resolver, con que puede resolver el desayuno de su casa. Entonces, ahorita el venezolano se ha reinventado y se ha dinamizado, se ha puesto creativo. Por aquí tengo un mensaje de la amiga Iona, Iona Hernández, de verdad que debo felicitar ese apoyo de Iona. Y dice aquí, en mi casa trabaja mi esposo. Ahorita yo ando en Caracas haciendo un curso de manicure a nivel profesional porque me quiero preparar bien y trabajar desde mi casa y así poder aportar al sustento de mi hogar. Entonces Bellona se está preparando profesionalmente para hacer manicure y pedicure porque ella dice que solamente su esposo es el único ingreso que hay en su casa. Bueno, Bellona, te deseamos todo el éxito en ese curso que estás haciendo y que te vaya muy bien allá en Caracas, en la ciudad capital. Y bueno, un fuerte abrazo y gracias por tu sintonía, que siempre desde el día uno has estado con nosotros, fiel ahí escuchándonos y acompañándonos y tomándote tu café todos los días con nosotros. Recuerdo que Iona está a través de onlineradiobox.com.be. Allí está escuchándonos la amiga Iona. También te puedes unir al streaming a través de seno.fm y a través de radio.com.be. Ese es el streaming. Y ayer leyendo sobre el streaming es esa conexión gratuita que te permite en vivo y en directo.

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0: 7:10 de la mañana en todo el territorio de nuestra zona oeste. Bienvenidos a la segunda hora de transmisión en vivo de Radar 8G por la 98.5 FM. A partir de este momento, las realidades del presupuesto del hogar entran bajo la lupa.
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0: José, iniciamos nuestro bloque central de análisis económico.
2: Eso es correcto. Feliz hora para toda nuestra inmensa audiencia, Nazaret. Entramos de lleno en materia de economía familiar. Cuando evaluamos la estructura financiera de la zona oeste, salta a la vista un fenómeno sociológico y económico evidente. La insuficiencia de la escala salarial nómina frente al costo real de los productos básicos indexados. La estabilidad de la tasa oficial del dólar, el Banco Central de Venezuela, aunque se mantiene como un marcador legal regulado, genera un movimiento constante en los precios de los inventarios que diluyen el poder adquisitivo profesional en pocos días.
0: Sí, es una realidad matemática incuestionable, José, y precisamente para debatir este tema con nuestra comunidad digital, les invito a buscarnos en la plataforma de Facebook como Radar 8G. Haga clic en nuestro botón de me gusta de nuestra página oficial y únete al foro de Facebook Radar 8G, compartiendo contigo tu perspectiva sobre el presupuesto familiar. Explícanos y dinos qué haces para la economía de tu hogar. Continuamos en cabina en este momento. José, recibiendo los mensajes de texto a través del 0424-823-9890 y a través del WhatsApp de Radar 8G. Ahí queremos saber cómo manejas tu presupuesto familiar, cómo tratas esta presión financiera que ha provocado que el concepto tradicional de un solo empleo formal hoy queda obsoleto. Hoy en día un educador, un enfermero o un técnico de aquí de Peñalver o de Clarines cumple con su horario laboral formal y después inicia su segunda o incluso su tercera jornada de trabajo. El trabajo independiente que hace para salvaguardar la cesta alimentaria de su casa, José.
2: Yo digo que es un proceso de reinvención económica admirable. De verdad que yo admiro a todo al venezolano en sí por la manera de reinventarse en medio de toda esta situación. El abanico de oficios secundarios en la zona oeste se ha diversificado por puro sentido común. Vemos un auge inmenso de profesionales que aún han transformado sus salas en talleres de costura o reposterías, de esta forma elaborando dulces y pasapalos por encargo también. Asimismo, el auge de las actividades estéticas como manicurista o la barbería residencial permite captar el flujo de efectivo diario que se destina directamente a completar los rubros de primera necesidad como la harina, el arroz, la proteína, el quesito, el huevito, todo eso.
0: Así es. Es una demostración de organización y de gerencia del hogar. Incluso los oficios como el mototaxi o como el transporte alternativo independiente de las rutas de la Troncal 9 han sido asumidos por profesionales universitarios que en sus horas libres, para ellos blindar su presupuesto, hacen estas tareas, estos oficios. El desafío de iniciar estos emprendimientos secundarios no es sencillo. El ciudadano debe autogestionar su capital de trabajo, debe lidiar con las intermitencias del internet para poder cobrar y para poder coordinar su propia logística de servicios. Porque para nadie es un secreto que ahorita es difícil el uso del efectivo y cualquier cosa ahorita es pásame tu pago móvil, y allí con la intermitencia del internet también es difícil que nuestra gente que se reinventa cobra. De esta forma se demuestra que tiene la mística de trabajo impecable frente a las carencias que presenta el entorno.
2: Una cátedra de resiliencia civil, y para observar este análisis en formato de video y alta definición, ingresa ahora mismo en tu aplicación de TikTok. Ahorita la producción va a estar iniciando el live también. Búscanos como Radar 8G en TikTok, Radar 8 en número G. Y sigue nuestra cuenta oficial. Estamos transmitiendo en vivo a través de TikTok y compartiendo estrategias de esta forma establecer presupuestos eficientes. Así que sintoniza la evolución en TikTok como Radar 8G y deja tu propuesta en la caja de comentarios en el último video, en la última publicación.
0: Así es. Cuando sean exactamente las 7:15 de la mañana, agradecemos a todos nuestros amigos que se encuentran en sintonía. Agradecemos también la sintonía de este bloque central, el regreso de la pausa comercial. Nos vamos a enlazar con nuestra red Señal en Movimiento, con la antena 50, quien se encuentra en el interior de la región. 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Ya regresamos con más de Radar 8G. No te vayas.

0: cines a esta hora de la mañana a través de la mensajería de texto. Dice, activo y en sintonía del programa número uno. Hola Nazaret, hola a José Carpio, feliz día. Les reporta Antena 50 en vivo desde el acceso principal a Clarines, Troncal 9. Les informo que el flujo vehicular interurbano fluye con normalidad y con excelente visibilidad en la vía. Atención a las fallas de infraestructura del sector. Comerciantes de la zona céntrica de Clarines reportan fluctuaciones constantes en el fluido eléctrico durante las últimas horas, limitando el uso de la conectividad para los puntos de cobro digital. También los vecinos reportan deficiencia en la regularidad de la distribución del agua potable en las áreas residenciales altas. Dice Nazaret, nos mantenemos rodando en sintonía plena de la 98.5. Reportó para Radar Antena 50 desde la mensajería de texto con la señal en movimiento del interior.
1: Excelente, indispensable reporte. Antena 50, muchas gracias por la información precisa que ubica las deficiencias de servicios en Clarines para esta forma permitir que los entes competentes tomen nota e inicien las correcciones técnicas de forma oportuna. Vamos a cumplir con más mensajitos. Tenemos mensaje día de texto, Nazaret.
0: Sí, tenemos mensajes en el WhatsApp a través del 0424-823-9890 que están reportando la sintonía desde el sector parcelamiento. La amiga Dayana. Dayana nos dice, feliz y bendecido día para José Carpio y Nazaret. Estoy aquí escuchándolo. 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Es purito y rendidor. Es mi manera también de estirar el presupuesto y la economía. Mira qué tal. ¿Qué tal este mensaje? Verdad que me va a mí a la perfección. Yo que hago tantas veces café al día. Entonces me va a rendir ahora un poquito más el café con el café Yocoima. 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José.
1: Eso es correcto. Cuando son las 7:27 de la mañana les decimos y les recordamos el nombre. No, el nombre no. El número de teléfono para que se comuniquen aquí con cabina 0424-823-9890, allí puede enviarnos su reporte, su mensajito, complacencias y el tema que traemos a la mesa hoy, Nazaret, mil maneras de cómo un venezolano puede sobrevivir ahorita en el 2026.
0: Mil maneras de sobrevivir y no morir en el intento. Ese es el tema del día de hoy, la forma en que el venezolano y el peñaveriano y piriteño se ha ido reinventando. Ahora José Carpio no es solamente el creador de contenido. José Carpio está hace tantas cosas que me quedé sorprendida, no sabía de tantos oficios que hace su

0: mototaxi, barbería, y próximamente abrirá otros nuevos emprendimientos, porque este chico no lo detiene nadie. José, de verdad que felicito tu proactividad y tu manera de ver la vida y seguir invirtiendo en el municipio Peñalver, seguir creciendo, seguir apostando a lo nuestro y en unión de tu familia, porque la familia es el motor que te empuja para que tú hayas tomado esta decisión de seguir avanzando y creciendo. Creciendo para poder solucionar el día a día, José, porque tenemos un presupuesto que es incierto. Pues cuando llegas a tu casa y ves que se terminó el agua potable, entonces ya tienes que buscar el dinero para comprar el agua potable. Tienes que buscar el dinero para comprar un UPS y así poder subir el contenido y la publicidad, las diferentes contrataciones que te hacen, que te preguntan, mira José, ¿por qué no ha salido el video? Mira, para eso necesito conectividad, entonces tienes que salir y comprar un UPS, tienes que, para mantener todos tus compromisos y ser responsable con esa persona que te has comprometido, que le vas a hacer un trabajo y que él también necesita que salga en las redes, porque si no sale en las redes, ¿cómo lo vende o cómo se entera el común? ¿Cómo se entera de que tiene aquí nuevos negocios dispuestos para toda la colectividad? Entonces, es así. Tenemos que ir viendo cómo reinventarnos para poder estirar el presupuesto familiar. Ya tengo hoy un tip de muchísimo valor que me llevo de aquí, de la amiga Dayana, de cómo rendir el café. De verdad que sí, gracias por ese mensaje. Entonces seguimos aquí, seguimos en Somos Tropical, gente como tú, gente insuperable. 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Por allí te puedes conectar con el streaming y escucharnos en cualquier lugar que te encuentres. José Carpio se quedó pensativo, ahí está, diciendo, ¿qué más voy a hacer? ¿Qué emprendimiento empiezo hoy?
1: Bueno, hoy yo creo que hoy toca agarrar tarraya. Hoy me voy con el equipo de producción, hoy nos vamos todos a la cerca de Puerto Píritu a lanzar unos tarrayazos, a ver qué agarramos por allá, Nazaré.
0: Ahí estoy raspa. Ahí no, estoy raspada.
1: Pero por lo menos encendemos ahí lo que es la leña, la cuestión, ponemos ahí la brasita y...
0: Bueno, yo cocino.
1: La producción va a encargarse de los aliños para el cachicameado.
0: Wow, entonces hoy... hoy ya producción y José Carpio se están comprometiendo con nuestro almuerzo, que será pescado. Bueno,
1: ¿Será?
0: Ah, no, pescado en lata no. Queremos pescado que el piriteño mismo va a salir a buscar, como me dice que también tira sus tarrayazos. Yo de verdad que estoy raspada ahí, pero bueno, me defiendo también en la cocina. Seré la que hace las arepas el día de hoy.
1: Nazare, de los emprendimientos que has visto en estos últimos tiempos, ¿cuál ha sido el que más te ha llamado la atención?
0: Mira, de cómo se ha reinventado el peñalveriano aquí con la prestación de algún tipo de servicio, ¿sabes? Eso me ha llamado mucho la atención, que no le da pena. Mira, voluntariamente te hago un transporte, te hago la carrerita, te llevo a Barcelona, ¿sabes? Eso es reinventarte, tienes el carro allí, bueno, te llevo, vas para Barcelona, te llevo. ¿Qué vas a comprar? Voy a comprar una lavadora. Bueno, vámonos, chica. No te voy a cobrar mucho. Vamos y ahí resolvemos, ¿me entiendes? Esa es una manera que me sorprende que las personas hayan puesto a disposición un bien de uso familiar, que es su transporte familiar, y lo hayan puesto a la disposición para ganarse también el sustento diario. Es una manera de llevar el pan a la mesa y de una persona responsable llevar la comida a sus hijos. Y hay muchas personas que tienen a cargo no solamente los hijos, sino que producto también del éxodo que ocurrió por la situación país, han tenido que hacerse cargo de sobrinos, de primos, hasta de ahijados que les han dejado. Entonces, ahí el padre o la madre de familia tiene que buscar maneras de cómo estirar y estirar esa comida. Entonces, José, de verdad, la prestación de servicios a través de un vehículo o de una moto, de verdad que eso me tiene a mí, de verdad que me ha sorprendido la disposición que tienen de hacer ese servicio.
1: Y fíjate, una de estas, de las cosas que nos ha enseñado esta situación es a dejar la pena de un lado, porque la pena, como dicen, la pena no factura. Por ejemplo, en mi caso, yo salí de aquí, tuve un tiempo por fuera, varios años, y cuando regresé ya era completamente diferente el panorama. La mentalidad del peñalveriano, el piriteño, ha cambiado mucho. Y en echar hacia adelante buscan las mil maneras. Así que tú también puedes compartir con nosotros cuál es tu manera de cómo llevas el sustento a tu casa, cuál es tu emprendimiento. Y también le enviamos un saludo especial a esas personas que venden café. Se levantan tempranito a las 5, 4 de la mañana, ya están montando su café para salir, bien sea al terminal, bien sea al Tejar, bien sea aquí a la Plaza Bolívar de Puerto Píritu, que también salió a las 5 de la mañana a tomarme mi cafecito. Y más que todo los fines de semana. Y siempre están, hay una señora, está una chica en la plaza también, no recuerdo el nombre, pero siempre están ahí con una buena atención tempranito. A las 5 de la mañana un cafecito y te atienden muy bien hasta eso. Fíjate que las personas ya han entendido lo que es eso del el servicio, el tratar bien. Y eso es muy bueno, eso es muy bueno y muy positivo.
0: Sí, la prestación de servicios se incrementa cada día más. Y es así, y qué bueno es que haya cambiado la manera de tratar y de prestar el servicio y de comunicarte con el otro, José, porque para nadie es un secreto que en cualquier momento el prestador de un servicio hasta era de manera egoísta, ¿sabes? Mira, solamente yo sé hacer esto. O solamente yo te puedo hacer el transporte. Ahorita no, ahorita tú llamas. Como un ejemplo, voy a ponerte a ti, José. Llamo a José Carpio. Mira, José, necesito que me hagas un transporte. Voy para Campo Lindo, una carrerita de parcelamiento a Campo Lindo. Y tú no puedes. Ya tú has cambiado tanto, José, que entonces tú me dices, no puedo, pero te voy a enviar a un compañero que también está haciendo este trabajo, que es igual o que es más responsable que yo. Eso ha cambiado bastante. Ahora recomendamos, ¿sabes? Ahora somos solidarios. Ahora buscamos ayudar también al que también hace el trabajo y no verlo como competencia, porque para todos hay. Y como yo digo, el sol sale para todos. No solamente yo puedo hacer esto, usted también lo puede hacer. Y si yo no lo puedo hacer porque ya estoy ocupada, comprometida para ese día, tengo un compromiso previo, le doy el número de teléfono. Mire, aquí tengo a la compañera, fulana de tal, quien también es muy responsable, y también ayudas a esa persona enviándole a un cliente. Yo digo que allí también el venezolano también ha ido creciendo en eso, en crecimiento personal. Lento, pero ha ido creciendo en eso. Ya no se ve como la competencia, la rivalidad, esa rivalidad. No, no le voy a enviar a nadie a José porque me va a quitar el cliente. No, eso no es así. Yo creo que el sol sale para todos.
1: Eso es correcto. 7 y 36 de la mañana. Vamos con música y ya regresamos.

7:44 de la mañana, nos encontramos con un tema importantísimo y un tema que a todos nos afecta, porque y a la vez nos afecta y nos impulsa y nos a seguir adelante y seguir luchando por nuestras familias, que lo que es cómo sobrevivir, mil maneras de sobrevivir con esta economía 2026 aquí en Venezuela. Bien cuesta arriba, sin embargo, buscamos las maneras, hacemos maroma. Pero vamos a estar haciendo un ejercicio,

0: a comprar una harinita y... No, medio kilo de pan y un poquito de queso, por ahí cerca en Campolín. Y yo le digo, tengo 2000, dame esto y esto. Y de una vez le hice el Pago Móvil, ¿sabes por qué? Porque de repente si yo no hago un Pago Móvil, me dice, no, tengo 1500 de queso. No, tengo exacto. Así que son cositas, son detallitos, que hay veces que de repente cuando tienes presupuesto, mira, dame medio kilo de carne. Son 4500. Después tengo 6000 y hay veces que uno tiene, bueno, dale play. Pero hay veces que no, pues.
1: Pero cuando no tienes, tienes que decirle, no quiero eso, ese poquito más, no, esos gramos más, no. Necesito esto porque esto es lo que tengo. Abres tu aplicación de banco que tengas en tu teléfono y primero consultas el saldo antes de pedir para no pasar pena en la caja, porque después sale negada cuando pasas la tarjeta o saldo insuficiente. Y entonces ahí vemos, ¿qué hago? Entonces tengo que consultar primero el saldo que tengo en mi cuenta, veo cuánto tengo la disponibilidad y allí pido, ¿verdad? Entonces ahí tú pides, mira, dame medio cartón de huevos, sacas rápidamente aproximadamente $3, ajá, pides el paquete de harina, pides la mantequilla más pequeñita, la de cuarto de kilo, y pides el kilo de queso. Y así tú, ajá, lo que tengo son 800 bolívares, 827 bolívares con 73, ya tú sabes, tengo es $1. Entonces tengo que tener mínimo en mi cuenta 8,600, 8,700 para que me pueda alcanzar y comprar el desayuno. Si tienes menos, ya, si tienes menos de 8,700 no puedes comprar. Porque $10, mínimo $10 para un desayuno. Ah, otra cosa. Yo soy ama de casa, ¿verdad? Voy a hacer las arepas. Ya tengo la harina, tengo los huevos, tengo la mantequilla y tengo el queso. Necesito agua potable. Necesito sal.
0: El delivery, el agüita.
1: No, necesito el trasladarme porque tengo que caminar. Y si no puedo caminar, tengo que pagar un pasaje. Entonces, no es cuestión...
0: ¿Qué hace, Nazare, cuando vas con 5,000 exactos y te dicen y la cuenta te marca 6,500?
1: No, es que yo le digo, tengo 5,000, no te puedes pasar de allí.
0: Mira, ¿sabes qué? Me pasó algo la semana pasada, llegué y no, eran 10,000, la cuenta eran 10,000. Me dijeron, oye, no, son, bueno, la cuenta, la cuestión te da 11,800. Y yo, bueno, tengo un billete.

0: pico de $100. Si tienes cambio, no lo tenías. No lo tenías. Pero como había gente bastante, bueno, tú sabes, hay que resolver ahí.
1: No, ya uno aprende. Ya uno aprende que tiene que manejarse con eso que tiene y decirle, mira, no me puedo pasar de esto. Dame 2.000 de pan. O sea, vas específicamente porque es lo que tienes. Ya no puedes pedir, dame 1 kilo de pan o dame 1.5 kilos de pan porque no puedes. Tienes que comprar con el monto que tienes allí para no pasar pena, porque si no pasa pena en la caja. Ah, José Carlos.
0: Sí, no, y como dice Jonathan, y si me dice, te lo tengo, ¿no? Entonces mejor decir, aplicar la viejita confiable. Bueno, si descompleto los $100, después ya no va a valer $100.
1: Así
0: Después no va a
1: es.
0: ser lo mismo, y tú sabes que cuesta recuperar después las 100, las divisas, tan complicadas y todo eso.
1: Entonces, ya ve, así no dice, vengo ahorita, vengo
0: Guárdamelo
1: ahorita.
0: ahí, tenlo ahí que ya vengo ya.
1: Vengo ahorita. Después viene el segundo reto del día, el cual es el almuerzo. José Carpio, ¿cuál es el almuerzo que se repite más en tu familia, en tu hogar? ¿Qué es lo que más prepara en tu casa?
0: Bueno, allá por lo menos la parte del almuerzo siempre es 1 kilito, bien sea arroz, espagueti, porque somos cuatro, pero siempre a mi mamá y papá, siempre como vivimos cerca, yo le llevo su platico, su cuestión, y viceversa, porque también hasta eso, no, somos los venezolanos, nos ayudamos entre todos, y eso es una de las situaciones que nos ha enseñado estos últimos tiempos, pues a ser más empáticos, a pensar en los demás, no solamente en nosotros. Y yo digo que un promedio aproximadamente pudiera ser unos 25 dolitas, más o menos.
1: 25 dolitas
0: O 20, por ahí está la cuestión, porque si te pones a sacar la cuenta, normalmente a veces compramos medio kilo de carne, por ahí van 5.000, 4.800, 5.000. El arroz, ahí van 6.000 y pico. El aceite, medio aceite, van casi 7.000. Agrégale los aliños, van como 8.500. Ponte un refresquito, una cuestión, ya van casi los 10.000. A eso agrégale que tienes que trasladarte, tienes que cocinar el gas, el agua, todo eso. Yo diría que aproximadamente, no, yo creo que sí, yo creo que, ¿cuánto? Yo calculo que más de 10.000, eso sí, un almuerzo es más de 10.000,
1: ¿Qué
0: 12.000.
1: dice la gente que está en el 04-24-823-9890? ¿Será que José Carpio hace mercado o no hace mercado?
0: Lo que pasa es que yo voy y pago y listo, ¿viste? Cuando hay, y cuando estamos así medio cortico de presupuesto, ahí sí, mira, tengo tanto.
1: Así es la gente que tiene billete. Lo que dice es cuánto es. Eso, así sí es bueno salir por el mercado. Así es una maravilla. Dele que cuánto es. Pero el venezolano, la mayoría, la inmensa mayoría, va con primero consulta el saldo para poder pedir y no pasar la pena de dejar eso allí. O si no, decir, vengo ahorita, ese ahorita, vengo ahorita, no vengo más, más nunca, más nunca, más nunca. Entonces, usted también que nos está escuchando a través de Tropical 98.5. FM, cuéntenos a través del WhatsApp del 0424-823-9890, ¿cómo hace? ¿Cuánto gasta en el desayuno para su familia? ¿Cuánto gasta en un almuerzo? Y ahorita se presenta una dificultad para las personas que atraviesan cualquier tipo de enfermedad o de estas patologías que ahorita la gente con la hipertensión, con la diabetes, con la resistencia a la insulina, tiene que modificar ese menú y ya tiene que dejar las harinas. Entonces entendemos por harina la harina de maíz, la harina de trigo, el arroz, la popular pasta que tanto resuelve la mesa del venezolano. Ya cuando una persona empieza a presentar alguna de estas condiciones médicas y vas a tu especialista de confianza o consultas con el amigo que es médico, porque si no tenemos para pagar la consulta, hablamos con siempre tenemos un amigo médico y le decimos, mira, te presento esto y te dice, bueno, tienes que hacerte este laboratorio. Hacerse un laboratorio ahorita es un dineral. y después viene el diagnóstico. Y después del diagnóstico viene el tratamiento. Y a ese tratamiento se le suma una dieta. Una dieta que entonces dice es una dieta de cero harinas refinadas. Entonces ahí empiezas a pensar, voy a hacer el almuerzo, ¿qué voy a almorzar? Entonces sustituir estos carbohidratos ultraprocesados, ahora se llaman carbohidratos ultraprocesados, las harinas, que entonces sustituirlas por verduras, sustituirla por carbohidratos sanos, por lo menos con incluir el plátano, incluir vegetales. ¿Cuánto cuesta ahorita hacer una ensalada? Es solamente ponerte a pensar y ya sales corriendo, salir para al mercado a comprar los vegetales es un golpe duro. Entonces ya allí estamos también sacando esa cuenta de solamente el venezolano que de día a día tiene que preocuparse por el desayuno, por el almuerzo y por la cena, sino por aquel que también está atravesando una condición de salud que le impide tener una alimentación, como se dice,
0: una dieta, una estricta, balanceada.
1: Sí, es una alimentación balanceada, porque eso es lo que va a ayudar o te va a restituir tu salud para poderse sentir bien, porque sin salud no hacemos nada, pues aunado al ejercicio y a la actividad física, que es indispensable. Después pasamos ese rato del almuerzo, José Carpio, y después viene la cena.
0: Diario es un golpecito ahí.
1: Y a las 3 de la tarde el café. La merienda. Entonces viene el muchacho y te dice, mamá, ¿qué hay para merendar hoy? Entonces ahí viene otra vez, ¿qué hacemos? ¿Qué hacemos? Entonces viene José Carpio y se pone la mano se pone las manos en la cabeza y dice, y ahora para la cena, ¿con qué vamos a resolver? ¿Con qué vamos a resolver la cena del día de hoy, José Carlos?
0: Bueno, ya cuando venimos ya medio golpeadito del desayuno, el almuerzo, en la noche ya un vasito de... No, pero sí, un pancito, un quesito, un cafecito ya, porque de noche tampoco podemos exagerar. Pues yo diría que el cafecito con leche, quesito, rellenamos los tostones. Bueno, la lechecita.
1: ¿Sabes cuánto cuesta un kilo de leche?
0: No, pero yo compro el de sobrecito, el más chiquitico, ¿viste? El de 100 gramos.
1: De verdad que ahorita el promedio en un hogar venezolano para hacer las tres comidas es mínimo en bolívares, porque no lo voy a decir en dólares, lo voy a decir en bolívares, que es la moneda oficial de curso en Venezuela. Son 28.970 aproximado, 28.000, que puede llegar a 30.000. Entonces imagínese usted cuánto tiene que usted ganar, cuánto usted tiene que buscar, promediar, producir diariamente para usted mantener.

0: repente no hay nada en la noche, porque de repente estabas esperando algo que te caía y no te cumplieron con eso y tienes que resolver a última hora. Son cosas que son detallitos que atravesamos todos los venezolanos, y muchas personas que escuchan a través de Radar 8G saben de lo que les hablo, pero lo importante de todo es que Dios hizo un día tras el otro también. Y eso sí, los muchachos sí hay que buscar la manera de que se acuesten con algo en el estómago.
1: Claro, claro, claro. Ya ahí pasa a segundo plano, pasa papá y mamá a segundo plano y quedan, solamente son los muchachos, nuestros muchachos y nuestros adultos mayores, que los que tienen la dicha de tener sus padres en casa, tratan de garantizarle el sustento a los viejitos. Con mucho cariño a nuestros viejitos y a nuestros muchachos. Ya el adulto promedio, el adulto cotidiano, el adulto contemporáneo, tengo que decirlo así para que no se pongan bravos,

0: Sí, yo sé que es así, José. Y bueno, solamente en manos de nuestro trabajo, de nuestra resiliencia, en manos de nuestro querer salir adelante y en manos de Dios. En manos de Dios. Así es, todos los días darle gracias porque podemos resolver. No serán con exquisiteces, porque aquí no nos vamos a caer mentiras. No serán con exquisiteces, pero tenemos el pan diario en nuestras casas. Entonces, José, de verdad que bien, bien chévere este trabajo de hoy, este análisis que nos puso a pensar y a pensar y a reflexionar. Mira, pero hay días que yo no tengo esta cantidad en mi cuenta de banco. ¿Y cómo lo he hecho? Entonces, nos pone ahorita a pensar, a reflexionar. Y aparte de eso, a darle gracias a Dios porque allí te da ese clic donde tú dices, yo no tengo todos los días esta cantidad de dinero. Porque es mentira, yo no puedo decir que en mi cuenta yo tengo todos los días 30 mil bolívares disponibles. Es mentira. Y entonces, bueno, allí darle gracias a Dios porque estiras, resuelves y ves cómo vas haciendo tu día a día.
1: Por eso es muy importante la empatía y cuando veamos un emprendedor local, algún emprendimiento, y más si está comenzando, que le echemos la manito, le compremos, le colaboremos y también divulguemos esa publicidad de boca a boca. Oye, vamos a ayudar a tal persona, aquel muchacho está emprendiendo, aquella señora montó su puestico de torta, está vendiendo papelón, helado, cualquier cosita. Eso es muy importante y ayuda y suma para que esas personas se motiven, porque de repente no han vendido nada en el día, pero una compra tuya le puede ayudar. Eso es lo importante también, porque aquí también somos tropical, gente como tú, gente insuperable, pero que también con los pies en la tierra y sabemos la importancia de todo esto. 8:02 de la mañana, vamos con un corte comercial y ya regresamos.

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1: Esta es la hora tropical. 8:03.

0: 8:09 y en este momento organizamos nuestra mesa de trabajo. Las inquietantes recibidas en la calle se analizan bajo los criterios de viabilidad técnica. José Carpio, abrimos la mesa de soluciones para de esta forma desglosar las alternativas proactivas de planificación financiera y presupuestos colectivos para la zona oeste. José, vamos a entrar de inmediato con el balance de las opciones de autogestión familiar del día.
1: Muchas gracias, Nazaret.
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1: Durante las primeras 2 horas del programa, nuestra plataforma de interacción ha funcionado como un registro fidedigno de los esfuerzos de nuestra ciudadanía frente a la inestabilidad de la tasa oficial del BSB y las fallas de nuestras antenas 10 y 50. Nos toca evaluar opciones prácticas basadas en datos económicos reales para de esta forma resguardar la canasta alimentaria.
0: Excelente reflexión, José. Antes de iniciar, les recordamos enviar sus propuestas e ideas de emprendimiento ingresando ahora mismo en nuestro perfil de Instagram, Radar 8G, todo en letras. Ubique la publicación correspondiente a la mesa de soluciones de hoy y comparte en la sección de comentarios qué alternativas viables propone usted para optimizar el presupuesto de su hogar. En Instagram somos Radar 8G. Sus planteamientos forman parte de este bloque en vivo. José, vamos a evaluar la primera alternativa financiera de la mañana.
1: Evaluemos la primera alternativa proactiva, ok. El diseño de estructura de costos familiares indexadas al BCB ante la fluctuación diaria, la opción gerencial idónea para el profesional que inicia un emprendimiento de repostería, barbería o manicura en el Tejar, por ejemplo, es establecer una contabilidad rígida basada en la reposición de inventarios al marcador oficial diario. Esto permite que cada uno de ellos mantenga un balance tanto diario como semanal, como mensual, y se puedan proyectar en base a lo que están ganando. Por eso, una reposición, un análisis mensual, semanal o diario. Eso los ayuda mucho con la parte de la contabilidad y que todo pueda marchar de buena manera.
0: Así es, un enfoque financiero necesario, José. La segunda alternativa proactiva nos conduce al desarrollo de los circuitos de cooperación comercial vecinal. Si barberos, costureras y reposteros de una misma comunidad, por ejemplo, en las isletas o en Campomar, se coordinan para realizar compras asociativas de insumos al mayor en centros de distribución, logran que bajen el precio de forma drástica en los costos de la materia prima y de las logísticas de transporte. De esa forma, garantizan precios finales competitivos y protegen también el acceso a la cesta básica alimentaria de sus propios hogares sin generar burocracia. Yo creo que el análisis de hoy ha sido de muy alto nivel, José. Y hoy que estamos cerrando la mesa de soluciones con esta herramienta medular para todo el ecosistema de emprendedores del oeste, el cual es el uso de nuestra cartografía digital en servicios de tiempo real. ¿Por qué? Porque al cruzar de forma técnica los reportes geolocalizados de nuestra masiva audiencia, nos envía al WhatsApp, y el WhatsApp, con monitoreo de nuestras señales en vivo, de las señales en movimiento, generamos un mapa de servicios exacto que identifica en qué zonas se presenta estabilidad de luz, del internet comercial en horas de la tarde, y de esta forma permite que los trabajadores remotos y técnicos planifiquen sus horarios de producción de una forma eficiente y con total sentido común.
1: Queda en evidencia que cuando los profesionales y los vecinos nos dedicamos a evaluar opciones viables utilizando herramientas técnicas y datos precisos, las alternativas de mejora se presentan de manera natural. La unión ciudadana y el criterio profesional constituyen los mejores pilares para que el desarrollo de nuestra región se lleven a cabo. Vamos a cumplir con compromiso comercial y ya regresamos de inmediato para casi la despedida, Nazaret, de este programa Radar 8G por Tropical 98.5 FM, porque somos Tropical, somos como tú, gente insuperable. Ya regresamos.

0: deseándole que tenga éxito hoy en su trabajo. Gente que se desplaza de Píritu a Barcelona a su jornada de trabajo formal para después venir y hacer su comercio informal aquí y estar con su familia en Peñalver. Le invitamos a permanecer conectado con nosotros durante todo el día. 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También haga clic en seguir y mire los mejores resúmenes que tenemos de análisis financiero y de presupuestos para el día de hoy. Recuerda que en TikTok somos Radar 8G, en Facebook nos ubicas como Radar 8G y en Instagram Radar 8G. Síguenos en nuestras tres plataformas oficiales. Nos mantenemos con la libreta de trabajo activa, procesando cada uno de los reportes de servicio. José Carpio.
1: Bueno, un agradecimiento a toda la audiencia, a nuestro equipo de producción, al equipo de operaciones también, Jonathan Ron, que se encuentra con nosotros, para nuestra red Señal en Movimiento, activa en el asfalto, y para los aliados de Café Yocoima, que también se encuentran en sintonía con nosotros el día de hoy. Mañana jueves nos volveremos a encontrar de esta forma, a compartir el primer café de la mañana a las 6 en punto. Nazaré, nos vemos mañana, Nazaré.
0: Sí, Dios mediante, mañana estaremos aquí en esta bonita cabina de 360 grados que nos permite observar todos los alrededores con este café que nos tomamos todos los días juntos, José Carpio. Los vamos a dejar ahora en sintonía del programa también, un programa que está siempre ahí a la vanguardia, Plataforma Ciudadana, con el amigo Humberto Guerre, con el popular Chuchu. Ya viene por allí Humberto en Plataforma Ciudadana. No te despegues del dial, sigue la programación regular de Radio Tropical 98.5 FM y los dejamos ahora con nuestro bloque de cierre legal producido. Hoy lo produce Jonathan Ron. Hasta mañana, Zona Este. Se les quiere un montón. Chao, chao.

0: Esta es la hora tropical. 8:29.
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0: al semáforo.
1: Buenos días, buenos días, buenos días, buenos días. ¿Cómo amanece mi vida gente de Espíritu, Puerto Espíritu, de toda la zona oeste del estado de Anzoátegui? Y como siempre, amanecemos con el ánimo al 100%. ¡Súbele, chuchu!
0: Pensamientos, tráemelos pa' acá. Hoy quiero llenarme de bendiciones y nada más.
1: Pensar positivo, así debe ser cuando se levanta en la mañana. Gracias, Dios mío, por un día más de vida. Gracias por poder compartir con cada uno de ustedes en sus hogares, en los carros por puesto, haciendo deportes, si se está bañando, donde usted se encuentre, porque somos Tropical, somos como tú, gente insuperable. Yo sí puedo, tiene que decir usted cuando se levante en la mañana con el pie derecho. Yo soy y yo sí puedo. Positivismo, porque la arepa está cuadrada ante las adversidades, los problemas. Trabajo, constancia y dedicación siempre darán buenos resultados, porque Píritu y Puerto Píritu, voltea para acá, chuchu, está lleno de gente. ¡Echaos para adelante! ¡Súbele!
0: Hoy amanecí con poder al 100%.
1: Y quien amanece con poder al 100% todos los días es nuestro gran equipo de Tropical 98.5 FM, en la dirección general Jonathan Ron, en la administración la reina del emprendimiento María Eugenia Mejía, en la producción José Brito, y quienes tenemos el placer de compartir con ustedes, el terrible, el dinámico Chuchu, y este es su servidor Humberto Guerra, programa de producción nacional independiente certificado con el número 36.304 del Ministerio de Información y Comunicación. Yo sí puedo. Jueves 10 de septiembre del año 2026. Damos comienzo a Plataforma Ciudadana, Educación, Entretenimiento e Información. El programa que marca una diferencia en toda la zona oeste del estado de Anzoátegui. Ameno, divertido, una manera diferente de comenzar la mañana. Por supuesto, con todos los hierros. Como les decimos siempre, ante las adversidades, positivismo, acción, trabajo y dedicación. Y por supuesto, llama, mira, porque lo bueno llama lo bueno. Desde ya nuestro número de contacto en cabina para que puedas formular tu denuncia, sugerencia, reclamos desde cualquier lugar de la ciudad. 0424-823-9890. ¡No tengas miedo! La Constitución, como debe ser, todo en el marco, identificándote con tu nombre, número de cédula y, por supuesto, hablar sobre cómo amaneció tu comunidad, por dónde va el chorrito de agua, por dónde hará, ¡ay, Dios mío! Porque el agua es lo que pide el pueblo. 8:40 minutos de la mañana, nuestro digital en cabina, transmitiendo desde pleno corazón de Puerto Píritu a través de la señal de Tropical 98.5 FM. El mar amaneció hoy, como dicen los pescadores, como un plato, un plato llano, no hondo, llano. Ahí está, mira. Amaneció el mar.
2: ¿Con queso?
1: ¿Tienes hambre, chuchu?
2: No, me da un poquito de espagueti con...
1: Ah, bueno, chuchu, vamos a ver, chicos, vamos a ver si montamos aquí una cocinita. Ya tenemos cafetera, ¿vale? Gracias a los amigos de 8G, ¿ah? 8G.
2: ¿Está caro?
1: Los de 8G venden café. No, chicos, no venden café, chicho, no digas eso, chicos. ¿Ah? Saludos para todos los compañeros de Tropical 98.5 FM. Bueno, vas a empezar a pedir, me vas a dejar en la calle. Tú sabes que yo te doy lo tuyo, chuchu, pero aguántate. 8:40. No, está bien, ahorita te lo doy, tranquilo. 30 bolívares, ¿no? Son 30 bolívares, ¿viste? 8:41 minutos de la mañana, marcando nuestro digital en cabina. Bueno, queremos agradecer, por supuesto, a toda nuestra audiencia porque estuvo en sintonía de Tropical 98.5 FM el pasado 8 de septiembre, día de la Virgen del Valle. A todo nuestro equipo técnico, nuestro talento, directivos de la emisora, un evento de homenaje a la Virgen del Valle en el Paseo Miranda, de verdad que sí, gracias a los emprendedores del Paseo Miranda, a los amigos de Panadería Gran Caribe y bueno, toda una cantidad de gente, el Bodegón Donde Llano, también por supuesto a nuestros amigos de todos, vamos a, la lista es larga, así que bueno, gracias por todo ese gran apoyo, a Danza Espíritu, Danza Puerto Espíritu, a Yeto, el poeta, también a todos los que se presentaron, el maestro José Gil, danzas también allí, y por supuesto el niño Abraham Rodríguez con ese bello tema del Mingo. Por cierto, vale, nos reporta por ahí el águila de Chuchú, que anda calladito hoy, pero estaba sobrevolando. Sobrevoló por ahí por la alcaldía de Peñalver. Me dice que el Mingo y que está por ahí. Ay, ¿cómo está ese Mingo por ahí tirado, vale? ¿Ah? ¿Será? Lo tienen enjaulado, lo enjaularon.
2: ¿Mi bono?
1: ¿Tu bono? Bueno, no sé, chico, por ahí anunciaron que viene un bono bueno, ¿viste, Chuchú?
2: Yo no te traigo chupeta.
1: Me van a comprar chupeta, está bueno, sí. Mira, ¿cómo comió chupeta, Chuchú? Bueno, agradecido también a Cheito, la feria de los pescadores, a todos también, bueno, agradecido a ustedes ese gran evento de la Feria de la Virgen del Valle, ¿vale? Todo muy bonito, bien chévere. Oye, ¿qué nos trajeron por aquí? Para ver, por aquí llegó de Nebrasicó, ¿vale? Ah, no sabemos qué agüita es esta, pero no sabemos, pero este es peligroso, ¿viste? Vamos a ver qué va a ser esto por aquí. Agua calientica. ¿Cómo está? Ya llegando nuestro invitado el día de hoy, el doctor Jesús Méndez. Minutos nada más, vamos a estar conversando con él. Y vamos a hablar de distintos temas. Polémico, Jesús Méndez, un político que genera muchísimas opiniones, favorables, desfavorables, pero genera opiniones. Así que bueno, en minutos vamos a estar conversando con él. También nos reportan, bueno, que tienen a Mingo ahí enjaulado, chicos, en la alcaldía de Peñalver, no sabemos. ¿Será que lo arrestaron, chicos? ¿Ah? Está arrestado, arrestaron a Mingo. Por cierto, cambiaron a Mingo por una bolsa de basura, que ahora la gente coloca basura ahí, chicos. Tú has visto, ¿vale? Tú has visto, Chuchú. Mira, también está el caso reportando los vecinos del sector. Atención, atención. Los vecinos del sector La Planta, donde está la pasarela. Los vecinos dicen que ahí parece que están colocando presuntamente una chatarrera, ¿vale? Oído al tambor a la Dirección de Seguridad Ciudadana de la Alcaldía de Peñalver, porque eso está zonificado como zona residencial, comercio vecinal, no para industria. Imagínate una chatarrera, Chuchú, al lado de tu casa. ¡Pam, pam, pam! Oye, vale, nos deja dormir. Ahí está una señora. Ahí nos llamó la señora de tercera edad, por allá vamos a pasar hoy. Ah, no dejan dormir a la señora, sí, vale, una chatarrera la de su casa, ¿cómo es posible? Así que bueno, así que dando esta información, esperemos que la gente de Seguridad Ciudadana, el cuadrante de paz, dé una vueltica por allí, donde está la pasarela, en la línea donde vive la señora Luisa Guariguata, por allí. Ah, bueno, que es una chatarrera. Así que bueno, mire que eso requiere permisología muy especial. Además de eso, no es la zonificación. Así que bueno, oído al tambor, nos reporta. Oye, el águila está, es puro mensaje, ¿vale? El águila no está volando, anda volando lejos, el águila. Pero se nos dicen que, atención, atención a todos los conductores que van vía Barcelona, Espíritu Barcelona. Se volteó un chuto a 300 metros de la alcabala de la Guardia Nacional. No, la alcabala no, pues ya no hay alcabala, de lo que era el puesto. El puesto de la Guardia Nacional se volteó un chuto. Así que, bueno, pendiente a todos los conductores que van vía Espíritu Barcelona. 8:45 minutos de la mañana. Vamos a un tema musical y ya regresamos con nuestro invitado. Vamos de lleno con nuestro invitado del día de hoy, el doctor Jesús Méndez.

0: 8:49 minutos de la mañana, marcando nuestro digital en cabina, 360 grados y una vista increíble de nuestra hermosa ciudad de Puerto Píritu. Bueno, y como lo habíamos anunciado, queridos amigos, ya con nosotros el doctor Jesús Méndez, recién designado secretario general de COPEI Anzoátegui. Con él vamos a conversar varios temas políticos, y bueno, vamos a desarrollar con él. Ustedes pueden hacer sus preguntas como quieran a través del 0424-823-9890, a través de mensajería de WhatsApp o llamadas. También pueden hacerlo, ya estamos en vivo, a través de TikTok Live, arroba Humberto Guerra 4470. Bueno, y para darle entrada a esta mina conversación con Jesús Méndez, un político que genera opiniones favorables, otras no tan favorables, pero siempre está en el tapete. Y eso a veces le duele a las momias y los congelados. Esto es lo que dijo el secretario general de COPEI, Juan Carlos Alvarado, al momento de designarlo secretario general de ese partido en el estado de Anzoátegui. Suéltalo, chuchú.
1: El liderazgo de nuestra organización en el estado de Anzoátegui, en conjunto de todo el equipo que lo acompaña en los distintos municipios, y a prepararnos, porque seguramente tendremos gobernadores del estado de Anzoátegui en las próximas elecciones. Bienvenidos.
0: 8:51 minutos de la mañana. Bueno, doctor. Doctor Jesús Méndez, secretario general de COPEI Anzoátegui, bienvenido a Plataforma Ciudadana. Y bueno, lo primero es esta designación, ya es noticia dada, todos saben muy bien la trayectoria de Jesús Méndez, y bueno, no vamos a entrar en mayor detalle, sino que precisamente qué es lo que viene, qué es lo que está planteando, y sobre todo, bueno, estás con tu ver, tú siempre estás generando opiniones, ¿no? Siempre has trabajado con la gente. Yo creo que lo que siempre te ha llevado a mantenerte, más que las opiniones o las decisiones que has tomado políticamente, es porque estás con la gente. Y eso, aunque a uno le guste o no le guste, esa es una realidad, ¿verdad? Porque vemos como siempre la gente, estás allí, pues estás en el pueblo, estás en la gente, y eso es importante. Bienvenido a Plataforma Ciudadana.
2: Buenos días, Humberto, y buenos días a todos los amigos que están en sintonía de este programa de Plataforma Ciudadana. Gracias por la invitación. Y bueno, sí, efectivamente, siempre tomando decisiones, ¿no? Decisiones que son importantes. Yo decía ayer que Teodoro Petkoff, que fue un famoso y un gran político venezolano, que decía que solo los estúpidos no cambian de decisión, y nosotros estamos acá siempre para estar tomando decisiones. Nosotros como seres humanos, la vida consiste en un proceso de toma de decisiones, y sin duda alguna, en una circunstancia actual del país, nosotros decidimos nuevamente retomar también la senda política, luego de estar quizás unos cuantos meses en la tranquilidad, viendo los escenarios políticos, y seguir retomando, y en este caso volver a mi origen, ¿no? A mi origen de la democracia cristiana, como social cristiano, el origen de mi familia, sobre todo de mi papá. Y bueno, hace algunas semanas, hace algunos, ¿qué? Escasas menos de dos semanas, el partido social cristiano COPEI, de dirección nacional, anuncia mi reincorporación al partido, y efectivamente el día de ayer ya fue aprobado en la dirección nacional como nuevo secretario general del partido en el estado de Anzoátegui.
0: Bueno, la designación que, por supuesto, de alguna manera tiene que alegrarnos, porque siempre un hijo, no importa el partido que sea, un hijo de Píritu o Puerto Píritu, que tenga logros políticos, tiene que alegrar a su pueblo. Porque hay un ejemplo, ahí está, aunque no es de Píritu, Aquina es diputada de la Revolución. Pero a mí me alegra porque Aquina logró ser diputada, está allí, ¿verdad? Y ella tiene que trabajar por estos pueblos, una oportunidad para estos pueblos. Cuando un político escala posiciones, ¿no? Que es lo más importante. Ahora bien, ¿quiénes integran esa directiva del estado de Anzoátegui y te acompañan en esta oportunidad en COPEI y en el municipio Píritu y Peñalver?
2: Sí, sí, bueno, efectivamente, ayer se aprobó una primera discusión, podríamos decir, lo que es la estructura principal, ¿no? O podríamos decir, lo que es el presidente, las vicepresidencias, la secretaria general y el secretario general adjunto. La presidencia del partido está encabezada por un joven de Cajigal, por cierto, Darwin, el Pollo Vallenilla, es el nuevo presidente del partido COPEI. lo sigue el vicepresidente Deinei Brasicó, que es acá, que siempre nos ha acompañado también, y el concejal Edgar Alexander Canache Guarapana, del municipio Píritu, es vicepresidente también del partido, acompañado con Deinei Brasicó, en la Secretaría General está mi persona, y en la subsecretaría, o la Secretaría General Adjunta, está Eric Sapienza, un joven estudiante, ya se está graduando de abogado, tiene un buen perfil en la zona sur del estado Anzoátegui, y hace vida en el Tigre, en Guanipa, en esa zona, y es el nuevo secretario general adjunto. Además, una serie de dirigentes que acompañan a esa plataforma, podríamos decir, ese equipo político de diferentes municipios, de Carvajal, de Peñalver, del municipio Bolívar, de Anaco, que nos están acompañando en la estructura regional del partido. Ya en los próximos días también se estará anunciando esa estructura por completo, y además los organismos funcionales, la Secretaría de Organización, la Secretaría Electoral, nos van a acompañar en estas nuevas luchas que están por iniciar en el país. Y en el caso del municipio Peñalver, está Joseito Irigoyen, que será el presidente del partido, o es el presidente ahora del partido, que es una persona reconocida como social cristiano, como copellano de toda una vida de la parroquia, y que hace vida en el Atillo.
0: Copellano de siempre.
2: También nos está acompañando Efraín Méndez como el secretario general. Efraín, que también ha sido copellano, ¿cómo no?, copellano de siempre. Está el joven José Colina, Lorena Canache, Natalie Castillo, un equipo bastante importante e interesante que está ahí en la directiva del municipio Peñalver. Algunos nombres que te estoy diciendo porque no recuerdo por completo como tal su estructura municipal. Y en el caso del municipio Píritu, estamos nosotros ahorita en un proceso de revisión, un proceso de discusión para ver quién asumirá la presidencia del partido, la secretaría general, la vicepresidencia y cada una de las responsabilidades que existe, pero un equipo de bastante amplio que también tenemos en nuestro municipio Píritu. Pero además de eso, en el resto de los municipios, importante destacar, Humberto, que prácticamente estábamos recibiendo el municipio en cero, y hoy ya tenemos constituidos 16 municipios en nuestro estado de Anzoátegui, y nos faltan 5 municipios que ya en los próximos días, con el favor de Dios, ya tendremos constituidos los 21 municipios de nuestro estado de Anzoátegui.
0: Bueno, es un reto que asumes en este momento. Estamos hablando de Copey. Copey es el que tiene la tarjeta en este momento, ¿no? Antes de entrar en el tema nacional, vamos a entrarle a algo que es importante.

alternativa, porque yo digo que decía oposición, es como que me opongo todo. Es alternativa democrática, porque no es decir oposición a COPEI, el partido en el cual tú y tu familia se han formado, ¿verdad? Y dadas esas decisiones, genera muchas opiniones encontradas, ¿no? Porque Venezuela está muy dividida. La misma oposición se ha encargado de dividirla, de etiquetar a la gente. Y aquello de la democracia que la fortalece el libre pensamiento, que es lo importante.

0: tú ganas la alcaldía, eres electo alcalde, ¿te irías a reunir con el presidente Maduro? Y yo le dije, mira, si yo tengo que ir a reunirme hasta con el Papa en ese momento, yo tendría que, me reúno con el Papa. Si es por el objetivo de conseguir los recursos para el municipio, lo voy a hacer.
1: Barretosira fue candidato y fue gobernador por la Unidad Democrática y se fue a juramentar en Miraflores con Nicolás Maduro,
0: Claro, sí, claro.
1: con la Asamblea Constituyente, que era, ¿no? Se fue a juramentar.
0: Fíjate, lo que pasa es que lamentablemente nos hemos apartado realmente de la política y nosotros, Humberto, tenemos que volver a construir política. La política tiene que ser de nivel, la política tiene que ser de altura. La política no se puede construir en base al odio, porque si nosotros odio con odio, vamos a vivir en un país en guerra. Y al final, Humberto, cuando tú revisas las encuestas, la gente no le interesa el partido político, a la gente no le interesa. La gente lo que quiere es realmente que se resuelvan los problemas de la gente. La gente lo que quiere es que se resuelva el tema económico, que la nevera esté llena, que los chamos van para clase, que comienzan las clases ahorita, puedan tener sus útiles escolares, se puedan inscribir en el colegio que ellos quieran, que la gente pueda tener una vida normal, que los servicios públicos funcionen, que la energía eléctrica no esté fallando, que el agua llegue. Eso es una realidad. Y que nosotros tenemos que avanzar hacia eso. Si nosotros continuamos sumergidos en la diatriba política, lamentablemente no vamos a salir de esto. Y si, fíjate algo, era difícil nosotros imaginarnos que un sector político de la oposición, ahí está Voluntad Popular y Primero Justicia, están sentados con el gobierno de Delcy en una mesa de negociación con el gobierno de Donald Trump. Eso es una realidad que antes nosotros podíamos verlo como que era que eso no iba a ocurrir y están sentados. Y estamos llegando a un proceso de acuerdo y negociaciones que se supone que debe traducirse en bienestar para el país. Están llegando a hacer política, que algunos quizás no estén de acuerdo. Nosotros no podemos satanizarlo. Yo hoy no puedo decir entonces que Leopoldo, que Julio, que todos esos factores políticos son unos alacranes, ¿no? Porque los que antes llamaban y se sentaban con el gobierno eran unos alacranes, también entonces vas a comenzar a satanizar. ¿Cuándo vamos a salir de esto? Lamentablemente, el propio enemigo de la oposición siempre ha sido la misma oposición que logra satanizar a su mismo dirigente. Y en su momento, efectivamente, Humberto se llegó la oportunidad de lograr conversar y creo que fue el primer alcalde de Píritu que logró se sienta en Miraflores a conversar con un presidente. Y cuando estuve en cadena nacional, yo no fui a arrodillarme, como han querido algunos a decir. Si ustedes observan la cadena nacional, efectivamente lo que dice allí es donde yo estoy hablando del tema del agua del municipio de Píritu, cuando le estoy explicando la situación con respecto al grave problema del agua. Y también le dije el grave problema de los constantes fallas y apagones que ocurren en el municipio y que hacían falta que para nuestro equipo, para la gente de Corpoelec, y le decía también, nosotros adquirimos un camión, un pequeño camión cesta y le estamos prestando el apoyo a Corpoelec. Pero, ¿qué es lo que me decía en ese momento el equipo de la alcaldía? Que está muy compenetrado en el tema, no solamente de Píritu, sino de varios municipios, y sabía por qué eran las fallas, los apagones. Bueno, que había que cambiar los bajantes, que había que conseguir transformador. Y para ese momento llegaron posteriormente a eso que se dijo en cadena nacional, llegaron insumos para Corpoelec y las fallas y los apagones comenzaron a disminuir. Y yo al salir de esa cadena conversé con el ministro de Agua, Rodolfo Marco Torres, y estamos marcando un plan de desarrollo con respecto al tema del agua para el municipio de Píritu. Y le llevé propuestas con respecto al tema de la creación de algunos pozos profundos para la zona rural, que era, no era la medida realmente que se debía tomar, pero que podíamos ir avanzando en eso para ir ayudando a algunos sectores. Lamentablemente, Rodolfo a la semana o algo así ya dejó de ser ministro de Agua. Pero además de eso, gracias a esos acuerdos, Humberto, allí está la Universidad Rómulo Gallegos. Y hoy muchísima gente que no tenía esperanza de estudiar, porque ya quizás algunos tenían ya su avanzada edad y decía que iba a ser difícil porque tenía sus hijos, e ir a Barcelona o Puerto La Cruz a estudiar, hoy dentro de 2 años y medio ya van a ser algunos, ya van a ser abogados de la República. Ahí hay estudiantes de enfermería, estudiantes de administración. Se inició con una matrícula de 300, pero el proyecto Humberto abarcaba la creación, lo que era la ciudad universitaria, que nuestro municipio Píritu avanzara hacia una universitaria. Y yo tomaba ejemplo en este caso San Juan de los Morros, que San Juan de los Morros era un pueblo

0: ¿Tres años?
1: Tres, 3 años, 3 años y medio, fue lo que se duró, 3 años y medio.
0: De 3 años y
1: Menos de
0: medio.
1: 3 años y medio. Y quizás hay otros políticos que de repente tienen dos gestiones, tres gestiones, cuatro gestiones, diputados, aquellos. Pero sí se siente que marcó, pues porque la gente está allí y lo reconoce. En base a su gestión como persona, como el doctor Jesús Méndez. Ahora, el doctor Jesús Méndez político, ¿por qué tomar una decisión de dejar de apoyar a Nicolás Maduro, al gobierno de la revolución, y tomar este paso de ir a la alternativa democrática? ¿Verdad? ¿Por qué esa decisión? Para que todos los que nos están oyendo estén vía TikTok, estamos en TikTok Live, arroba Humberto Guerra 4470. Porque son decisiones que se toman como equipo, porque usted tiene un equipo.
0: Claro.
1: Y hemos observado que hacia donde usted se dirige siempre tiene la. Yo diría que eso es un don o mucho cariño de su equipo, ¿no? Que lo acompaña. O sea, hacia donde usted se dirige políticamente, hemos observado su equipo también va con usted. O sea, creen en usted, ¿verdad? Entonces, ¿por qué tomar esa decisión ahora?
0: Sí, bueno, tú sabes, Humberto, y el pueblo y en general sabe que mis orígenes siempre han sido de oposición y son circunstancias de la vida. Ciertamente en ese momento, hasta hace algunos meses, estuve dentro del pueblo patriótico, pero decidí retomar y eso fue posterior a un análisis, lo he hecho, lo discutí, lo conversé con el equipo y que debíamos retomar los orígenes. Y en este caso, yo como quizás el líder encabezando el tema, en este caso a la democracia cristiana. Fíjate que mi papá hace algunos meses fallece y yo le coloco a mi papá su bandera al partido COPEI. Y eso también a mí me marcó mucho, ¿no? Porque cuando la gente decía, el único copeyano que hay en Píritu es Machina, ¿sabes? Y
1: Sí.
0: yo como que ese legado,
1: Uno escuchaba eso.
0: sí, el único copeyano que hay es Machina. Y ayer precisamente me pasaron una foto de mi papá con su franela de COPEI. Y yo decía, bueno, yo creo que

0: la oportunidad nuevamente de yo retomar las banderas del socialcristianismo, porque yo he hecho vida política universitaria, Humberto, dentro de COPEI. Yo fui coordinador de la democracia cristiana cuando estudiaba en la Universidad de Carabobo y pues sí, fui secretario juvenil de COPEI en Aguanagua. Fui después secretario profesional y técnico aquí en Anzoátegui, cuando mi hermano era candidato a concejal en su momento. Y así fui y estuve en la dirección regional del partido también hasta el año 2021 en el estado Anzoátegui. A todas las alas y corrientes políticas que podríamos decir dentro de COPEI los conozco, al doctor Eduardo Fernández, a César Alejandro Pérez Viva. Yo entré a COPEI fue por César Alejandro Pérez Viva, realmente allá en Valencia, en la Universidad de Carabobo, como coordinador estudiantil. Luis Ignacio Plana, Enrique Mendoza fue gran amigo, lo admiraba muchísimo, que en paz descanse, un líder social cristiano y un líder del estado Miranda, y me atrevo a decir que fue el mejor gobernador que tuvo el estado Miranda. Y decidí retomar nuevamente, aportar al país, aportar a la democracia, pero sin generar esas confrontaciones y esos debates estériles. Yo creo que la política, vuelvo y repito, debemos retomar la política a otro nivel, un nivel donde esté a la altura y las circunstancias del país, que reclama, sin duda alguna, y siempre lo ha reclamado, un proceso de cambio en paz, que ocurra la estabilidad económica y que exista la alternabilidad en el poder.
1: Bueno, bien importante, queridos amigos. Bueno, vamos a 9:10 minutos de la mañana, vamos a leer algunos mensajes. Hemos querido dejar que nuestro invitado, como siempre lo hacemos con nuestros invitados, que puedan desarrollar lo máximo, porque creo que en este tipo de programa lo importante es eso. Uno invita para que puedan expresar, ¿verdad?, las opiniones y que ustedes puedan realizar las preguntas y no tener programas que quizás sean como para buscar confrontaciones, ¿no? Y como para querer quedar bien o tener un segundo interés. Creo que lo importante aquí es que en los medios de comunicación el papel de informar, educar y entretener. Eso siempre debe ser un norte. Vamos con algunas preguntas, doctor. Saludos desde Barrio Obrero, te dice Ana Cara. Dice por acá Heidi, saludos. Dice Daniel, saludos. También la mayoría favorables. Ana Caro Gómez, Víctor Guillén, saludos. También allí en sintonía. Por fin se le ve los ojos, siempre con lentes oscuros, dice por acá Kate. No, siempre anda con lentes oscuros.
0: No, a veces.
1: Bueno, ve la percepción de la gente. Vale.
0: No, lo que pasa es que yo tenía otros lentes que eran fotocromáticos, era la cosa, ¿no? Pero yo no, porque soy ciego.
1: La gente está pendiente de todo. Gabriel Lely, saludo. Eddie Gabriel, saludo. Buenos días, Fernando Prado. Fernando, saludo, Fernando. ¿Alguna pregunta, Fernando? Puedes hacerla por esta vía, ¿ok? Por TikTok Live. Fernando siempre le gusta preguntar. Maigualida, lo mejor siempre. Saludos, doctor. Maigualida, saludos para ella. Saludos de Vistalmar, en sintonía de Barrio Obrero. Saludos, doctor Jesús Méndez, el exalcalde de Espíritu Posible. Buenos días, el mejor alcalde que ha tenido el municipio Espíritu. Saludos, Yamilé Rodríguez. David Filippo, excelente. Ha hecho bastante por Espíritu. Bendiciones. Saludos del sector Santa Bárbara. Después de COPEI, ¿cuál partido viene? Te dice Hap acá en TikTok. ¿Vendrá otro partido después de COPEI?
0: Siempre será Venezuela, ¿no? Siempre será Venezuela. Es que, vuelvo y repito, no es el tema de los partidos políticos, es la persona y es la esencia de la persona. Nosotros necesitamos hoy más que nunca políticos que tengan el sentido del humanismo, que tengan el sentido, la esencia realmente, que lo primordial es la dignidad humana, que lo primordial es que el político... Mira, Humberto, aquí hay mucha gente que cree que la política es tomarse una foto en las redes o entregar una bolsa de comida y decir, yo estoy trabajando por la gente. Ese no es la esencia y no debe ser la esencia del político. La esencia del político debe ir mucho más allá. Yo sé que hay gente que dentro del mismo radicalismo que ha hecho mucho daño al país, no conocen realmente la historia de Jesús Méndez, no conocen y no saben quién es Jesús Méndez. Y a veces otros se dejan llevar para tratar, buscar la forma de destruir. Aquí te puedo decir, Humberto, que a mí me ha llegado gente pidiendo perdón, pidiendo disculpas por muchos comentarios y situaciones del tema político. Porque al final, ¿qué ocurre? Más allá de eso está el doctor Jesús, está el médico que le abre las puertas a cualquiera, el médico que está allí, el médico que no se fue, o el alcalde que no se fue a vivir para Lechería y que sigue acá en su tierra porque le duele su municipio. le duele su gente y quiere seguir trabajando para la gente.
1: María Gutiérrez, buenos días, yo soy de aquí de Píritu, ¿y cómo es posible que hacen en otro lado y aquí en Píritu no, dicen? Bueno, creo que se refiere en este momento, ¿no? Que hacen en otros lados y aquí no. Por cierto, el gobernador del estado de San Miguel, José Marcano, le está haciendo obras bonitas, pero para acá yo no sé qué pasa, chico, no manda nada bueno de calidad, tantas cosas buenas de calidad. Tenemos que empezar a exigir calidad. ¿Por qué? Porque, un ejemplo, si una cancha tiene techo de zinc, la gran obra es que reemplaza el techo de zinc. Yo creo que esa no es la gran obra. Ese es un mantenimiento o quizás, bueno, reemplazar las planchas. Mejor digan así. Vamos a inaugurar que reemplazamos las láminas de zinc. Dice por acá, ya no es chavista, dice Hat, que ya no eres chavista. Bueno, pero esta pregunta viene así como con sazón. La leímos porque vamos a leerla, pero viene con sazón. Ya el doctor lo respondió, pero dígalo, doctor. Ya usted ya no es chavista.
0: Es que yo nunca he sido chavista. Eso hay que decir. Lo que pasa es que el radicalismo sigue con el tema. Hubo una circunstancia donde apoyé al presidente Nicolás Maduro, y yo lo digo a donde sea, lo apoyé. Y eso fue en beneficio de la gente, porque ahí está. Y me faltó decir algunas otras cosas que hicimos gracias a esos acuerdos, esos apoyos. Y apoyé al gobernador del estado, al cual le agradezco todo el apoyo que nos dio para nuestro municipio Píritu mientras yo estuve allí en la alcaldía del municipio Píritu. En el año 98, Humberto, porque aquí hay gente que se olvida, ¿no? Aquí hay gente que se olvida de sus orígenes políticos y de dónde viene. Hoy, el que más me puede criticar en las redes y habla y dice lo que es y lo que no es, apoyó a Chávez. Votaron por Chávez. Cambiaron la constitución cuando Chávez le pidió que cambiaran la constitución. Y en el año 98 yo estaba estudiando en el liceo en cuarto año, quinto año, y yo tenía una franela de Sala Romer. En el 2000 mi familia votó por Arias Cárdenas porque era el candidato de la oposición. Y cuando Chávez dijo que en el referéndum que cambiaran la constitución, mi familia votó en contra del cambio de la
1: constitución. Oye, ¿verdad que la oposición puso a Arias Cárdenas de candidato, claro, chico?
0: Claro. Y yo era un chamo. Y yo era un chamo, En el año 2006 fue mi primer voto. Y mi primer voto fue por Manuel Rosales, la tarjeta mi negra. Mi hermano era, creo que era jefe de campaña, Franklin era jefe de campaña de Manuel Rosales.
1: Y yo estaba aquí en Peñalver con Luis Márquez. ¿Sí? Y andamos con ese poco de tarjeta mi negra, la gota del petróleo.
0: Así es. Pero después, y sin meter las elecciones de alcalde y gobernadores, vino nuevamente otra elección presidencial de Chávez contra Capriles y voté por Capriles. Fue mi segundo voto. Después, cuando fallece Chávez, viene nuevamente la elección Capriles-Maduro y voté por Capriles. Después voté por Henry Falcón, que habían varios candidatos y ya estaba el tema que la gente llamaba no votar. Y después, en esta elección presidencial, porque creo que no vino otra, voté por el presidente Nicolás Maduro. Ahora bien, los que critican y crean perfiles falsos, cuando revisan sus orígenes, hasta el año 2012 o hasta antes, después, votaron por Chávez. En química no hay nadie, en política no hay nadie químicamente puro, pero se les olvida sus orígenes. Y mientras nosotros, y mientras yo estaba en la universidad y le decía a la gente que no cambiaran, que pues, las luchas de los referéndums, nosotros estábamos en contra de lo que planteaba el presidente Chávez. Entonces, lo primero que debe hacer la gente es revisar de dónde viene. Lo primero que tiene que hacer la gente antes de criticar alguna posición política que se pueda tomar en su momento es de dónde viene y ver sus orígenes.
1: Bueno, hay un dicho que dice por allí, hay unos que echan cuentos y otros que saben de historias. Y otros que echan cuentos. Echar cuentos es fácil.
0: Doctor. Así es.
1: Pero conocer la historia hay que estudiarla, hay que vivirla.
0: Yo a veces, Humberto, cuando veo que alguien empieza a criticar y decir, porque una cosa es llevar una política de altura y otra cosa lo llevan hasta lo personal, ¿no? Y yo veo, oye, pero este sí es descarado. Estos defendían y andaban en el PSU y votaban por Chávez y lloraban y todo, y lo lloraron y lo enterraron y todo eso. Y hoy critican y son los más radicales del mundo porque quieren que...
1: Es que tiene que acabarse ese tipo de las etiquetas, que si Alacrán, Rabí Pelado, que si esto, que aquello. Miren, si Arias Cárdenas, que fue del movimiento inicial de Chávez, el movimiento, inclusive los que dieron el golpe de Estado, Arias Cárdenas, en aquel momento, en la historia, ¿no? Y luego, pues, se van a la parte democrática y hacen su partido político y ganaron las elecciones. Chávez ganó las elecciones. Mire, si la misma oposición lo colocó de candidato, si cuántos que están ahorita quizás, que son los que dicen que son los puros más puros, ¿verdad? En un momento dado aspiraciones, se metieron en el medio para hacer que ganara el oficialismo. Y así hay historias por montón. No contemos historia ni más cuentos. Vamos a ir adelante. Vamos a seguir avanzando, que es lo que quiere el país. Y que bueno, que sea el pueblo el que juzgue mañana a los políticos con el voto. Así, ¿verdad? Sin duda. ¿Quién tiene la última palabra?
0: Sin duda alguna.
1: La última palabra la tiene el pueblo cuando se expresa. Dice por acá Omay Hurtado, Copellano y todos los que lo seguimos apoyamos. Dice por acá María Gutiérrez, si es verdad, apoyo total para nuestro gran líder, Anacaro Gómez. Xiomara, saludos. Xiomara Río está en sintonía. Omayra Hurtado, el próximo alcalde del municipio Píritu, nuevamente. Dice por acá, volveremos a tener la oportunidad de decidir y cambiar el alcalde. Bueno, y así muchísimos mensajes que nos están llegando a través de TikTok Live. 9:19 minutos de la mañana, doctor. En este tema de, ya claro, para no caer en lo mismo, fue posición de COPEI Nacional. En el momento que ellos hacen su nombramiento, dice Juan Carlos Alvarado, tendremos gobernadores. Y Anzoátegui también asoma la posibilidad de su candidatura a gobernación del estado. Ahora, también en Píritu, aquí el pueblo lo está diciendo, en Píritu le tienen mucho cariño. En Peñalver le tienen mucho aprecio también, ¿verdad? Y hay opiniones que hemos escuchado, pues nosotros estamos en la calle, ¿verdad? Y dice, oye, que el doctor Jesús Méndez y aquello y para acá o para allá. Doctor, ¿cuál es su proyecto en este momento de todo el equipo que lo acompaña?
0: Antes de darte esa respuesta, yo quiero decirle a todos y los que están en sintonía y que están pendientes, yo no llegué a COPEI porque fue el único partido que me aceptó, como algunos allí a veces por perfiles falsos comienzan a crear cosas, ¿no? Y que sabemos quiénes son. Te digo lo siguiente, todos los factores, o casi todos, en un 90%, incluyendo partidos de la plataforma unitaria, me buscaron para que yo asumiera y los ayudara en el estado, ¿no? Pero yo vuelvo y repito, decidí volver a mi origen. Ahorita el proyecto es el país, el proyecto es nuestro estado Anzoátegui, y el proyecto es ayudar y contribuir, en este caso dentro de la democracia cristiana, a la conformación de cada uno de los equipos municipales para ponernos a disposición de todos los anzoatiguenses. Ese es el proyecto. Ciertamente, Humberto, Juan Carlos Alvarado, que por cierto, este sábado, y estás invitado, Humberto, el sábado a partir de las 3 de la tarde, en la cancha techada de Barrio Obrero, tenemos una gran actividad con la presencia del secretario general nacional, Juan Carlos Alvarado.
1: ¿Va a ser ese el lanzamiento de Jesús Méndez a la gobernación?
0: No, vaya a la actividad. Ajá. Te invito. Desde Anzoátegui nace la Venezuela posible. Nuestro planteamiento, lo que vamos a hacer allí el día sábado, estás invitado. Gracias. Y todos los que están en sintonía a partir de las 3 de la tarde en la cancha techada de Barro Obrero. Ciertamente, tú revisas las encuestas, porque ahorita todos los sectores, factores políticos, todos manejan y números. Las preferencias del elector en el municipio Píritu se inclinan hacia Jesús Méndez. Lo que pasa es que no quiero herir, dejar susceptibilidades, ¿no? Y cosas, porque yo respeto a cada uno de los sectores, pero cuando vas al municipio Peñalver también ocurre lo mismo. ¿Pero por qué eso, Humberto? Porque Jesús ha estado allí, ha sido el humanista, y he dejado de ser alcalde y sigo estando allí.
1: ¿Sigue comiendo las pelotas de las Jarayas allá arriba?
0: Claro, vale, son excelentes las pelotas de las Jarayas. Aunque me dijeron también que hay otra que vende un poquito más allá, donde venden empanadas, que tengo que ir a visitarla allá en Campolín.
1: Sí, pero la más así por tradición de su mamá, de la abuela, son las pelotas de las Jarayas.
0: De las Jarayas son grandes amigas, desde chamo siempre he ido para allá, y de verdad que, y gracias a ellas también siempre por el apoyo en las pelotas de las Jarayas. Pero ahorita, posiblemente, ¿no?, dentro del proceso de discusión, dentro de la mesa de acuerdo y negociaciones, está en el tapete, hay elecciones presidenciales, o viene un tema de elecciones de alcaldes y gobernadores. Aunque Donald Trump lo ha dicho tajantemente, que Venezuela no está preparada para un proceso de elecciones.
1: Lo dijo hace 2 días Marco Rubio. Dijo que primero tiene que dárselo el TCJ, tiene que darse un CNE, las maquinarias necesarias para unas elecciones, los partidos, dijo así, los partidos políticos, la unificación del país para ir a un proceso de elecciones. Y cuando hablan los partidos políticos, mire, doctor, si la señora, la número 2 de María Corina Machado, la Meda, se llama ella,
0: Magali Meda,
1: declaró hace poco, no se extrañen que María Corina Machado tenga que fotografiarse con gente del oficialismo. Lo dijo ella, no estoy inventando nada. Digo yo, no se extrañen que quizás María Corina Machado mañana también tenga que sentarse con toda la alternativa democrática del país. Porque indiscutiblemente ella tiene un liderazgo. ¿Considera usted que María Corina tiene el mayor liderazgo político en el país en este momento?
0: En la actualidad lideriza las preferencias del elector venezolano. Esa es la realidad. Nosotros no podemos desconocer eso. Pero si ella se sentara y se refotografiara con el chavismo, ¿quién la va a satanizar? ¿La van a satanizar a ella también? Yo creo que nosotros tenemos que volver a la política.
1: Lo que falta es que le digan alacrán a María Corina, bueno, lo que falta, pues.
0: Bueno, colmo. Ya no entiendo. Pero fíjense, cuando en su momento, en la Cuarta República, cuando Acción Democrática ganaba, los copellanos después se sentaban con los adecos y convivían.
1: Gobernabilidad.
0: Para generar la gobernabilidad y existía la alternabilidad. Lo que pasa es que lamentablemente aquí hay actores políticos que exacerban el odio de la gente. Y cuando se exacerba el odio de la gente, lo que ocurre es el radicalismo, el improperio, la falta de respeto. Entonces pareciera que comienzan a utilizar la política no con la cabeza, no con el cerebro, sino que con las vísceras. Y la política no puede ser visceral. La política tiene que ser, vuelvo y repito, de hecho, para eso se estudia la política. En la Universidad Central de Venezuela hay una carrera que se llama Ciencias Políticas, porque es una ciencia. Se estudia y se supone que en este caso es el intercambio de ideas que debe existir entre los diferentes actores políticos que pensamos diferente para buscar que el beneficio y el bienestar del colectivo de una población. Y por eso que cuando uno llega al gobierno, las políticas, y si los recursos son limitados, son escasos, hay que tratar de generar obras que no beneficie a una calle o a un sector, sino que beneficie al colectivo, al máximo de la población.
1: Vamos con algunos mensajes. Germán Córdoba, buenos días. Dios les bendiga. Tomen en cuenta los que hemos apoyado. Queremos una estructura. Dice por acá. Conectado también la gente de Copella Anzoátegui. Apoyo desde la Serranía Espíritu, familia Méndez Hurtado. Nos dicen por acá Mayra Hurtado. Vamos para adelante, Ana Caro. Dice nuestro apoyo total para nuestro líder, doctor Jesús Méndez. Todos buscan sus intereses. La política es un negocio. Esto es importante detenernos aquí, doctor. Porque hay quienes juegan a la antipolítica y lo han hecho durante años, ¿verdad? Un mensaje promovido por adversarios de la Alternativa Democrática y gente de la Alternativa Democrática, jugar a la antipolítica, cuando todo es política. La vida, el hogar, todo.
0: Aquí nosotros estamos haciendo política. El momento que el intercambio de una persona, que no, yo soy apolítico, que no, todo es política. El conversar con otra persona, aunque no estés hablando de política, ya eso es política.
1: Así es, así que bueno, siempre es importante porque no es que la política es un negocio, la política es una acción de solidaridad, es una ciencia social, hay quienes estudian la política, como tú dices, son politólogos, y otro, bueno, la política por esencia, por ser servidor público.
0: Claro, sí.
1: Si tú no eres servidor, no sirves para el político, porque el político fundamentalmente es un servidor. Y si no te gusta servir, no sirve para político. Saludos para Millán, allá en la cerca. Vamos para adelante.
0: Estructura. Perdón, a Millán, allá en la cerca.
1: Estructura en Vistamar. O dentro de su estructura estamos firmes, apoyándolo. Dice gente que está... de la estructura de Vistamar. Un negocio que trae beneficios. Se vio en la gestión del doctor y no vives aquí. Dice Omar Hurtado. Fíjense, dice lo siguiente. Arroa Eléctrico le responde. Un negocio que trae beneficios y se vio en la gestión del doctor o no vives aquí. O sea, que si vive aquí o no vive aquí.
0: No, tengo entendido, es como que está criticando a... ¿no?
1: Que no viven aquí.
0: Ajá.
1: Ah, que no vive. O sea, gente que hace gestión, pero no vive aquí. Creo que es algo así. Siga adelante con su proyecto, doctor. Cuente con el apoyo Apoyo total para nuestro líder estadal y nacional, dice por acá. Las becas, Luis Ernesto Rodríguez, las becas. Sí.
0: Nosotros hicimos un plan de becas, profesor Luis Ernesto Rodríguez, que era un convenio con el Instituto Universitario Juan Pablo Pérez Alfonso, y ya muchos salieron ya egresados de allí. Eso fue un plan de becas que le colocamos el nombre profesor Luis Ernesto Rodríguez, que se retomó en algún momento, lo tuvo el municipio Píritu y nosotros lo hicimos. Y bueno, gracias a Dios, yo puedo decir que ayudamos a muchísima gente, y en este caso también hicimos profesionales a un grupo importante de piriteños.
1: Aquí dice lo siguiente, bueno, están respondiéndose unos con otros, no vamos a caer en eso porque no nos gusta ese tipo de polémicas, ¿no? Sino que cosas que vaya. Firme, doctor, desde Vistalmar, queremos estructura firme, dice por acá. Vistalmar te está clamando una estructura. ¿Tienes estructura en Vistalmar?
0: Sí, no, ya nosotros estamos, hay un equipo, de hecho, Córdoba está allí, cuando habla el tema, la fuerza motorizada y la fuerza motorizada copellana que viene. Pero no solamente eso, Humberto, sino que también comienzan las luchas universitarias y vamos a retomar lo que es la DCU, la Democracia Cristiana Universitaria.
1: Así es. Bueno, por aquí hay uno que está fajado, ¿vale? Criticando. Dice, bueno, todas las cuestiones, que bueno, que si...
0: ¿Quién se
1: llama? ¿De dónde? Dice, arroz el eléctrico. Que bueno, que debe ser donde salen los recursos y todo aquello, viene por acá. Bueno, eso tiene que preguntárselo directamente. Bueno, doctor, vamos a preguntárselo aquí. Ajá. Que la gente dice, el doctor Jesús Méndez fue de aquí a allá porque se vendió aquí, se vendió allá. Cuando usted era alcalde, de repente, bueno, sucedió lo que sucedió. Cosas que a veces el tiempo, cuando se escriba la historia, cuando se escriba, y cuando pasen unos 10 años a lo mejor, se podrá escribir muchas cosas que hoy no se pueden escribir. Pero, ¿qué le dice usted a toda esta gente que lo ha visto usted progresar? Y como también está en la política, pues vinculan el progreso con beneficios por la política.
0: Yo te voy a decir algo. Lo que pasa es que hay gente que escribe... y no conoce, mucha gente ni son de aquí, ¿no? Y repiten como lo. Yo en el año 2000-2001 me fui a estudiar para Valencia Economía en la Universidad de Carabobo. Mi papá, todos lo conocen, un señor humilde, vendía periódico, copiano toda una vida. Mi mamá era directora de una escuela. Mi mamá fue la que realmente ese proceso de formación, de que los hijos tienen que estudiar. Yo le agradezco toda la vida a mi madre por siempre inculcarnos que el estudio era una prioridad. Y yo hoy se lo digo a la gente, el ser humano tiene dos herramientas fundamentales, el poder de la oración, de creer en Dios, y el poder de la educación como herramienta para defenderse en la vida. Porque papá y mamá dejarán en algún momento de existir, se supone que cronológicamente debería ser así, y lo que te va a dejar no es lo material, lo que te va a dejar es la herramienta que tú tienes para poder defenderte, porque lo material se acaba, se termina. Yo me fui a estudiar y me gradué de economista en la Universidad de Carabobo en el año 2006. Yo antes de graduarme de economista ya yo tenía un carro nuevo que me regaló, una camioneta que me regaló mi mamá en el año 2006, una EcoSport. En enero me la regaló, me recuerdo, de 2006, antes yo de graduarme de economista. Me regaló esa primera camioneta. Posteriormente tuve un percance con esa camioneta, después tuve otro carro nuevo de agencia, después tuve a los meses otro carro de agencia, arranco a estudiar medicina, logré conseguir carro en concesionario. O sea, siempre estuve y siempre fui también comerciante. Yo fui comerciante. Yo tuve un negocio en el 2007 acá en Valencia, aquí en Píritu, en Puerto Píritu, en el Center Sun, creo, si no me equivoco, se llamaba Stratos Moda. Después, con mi esposa, nosotros logramos montar negocios y tiendas. Tuvimos Stratos Modas en Plaza Mayor, Stratos Moda en Guatire, Stratos Moda en Valencia, tres tiendas en Valencia. Lo que pasa es que son cosas que yo no debo de... No, esa es mi vida privada, ¿entiendes? Pero nadie va a decir que vieron a Jesús Méndez en Cholita por allí pasando trabajo, o que vieron a Jesús Méndez pidiendo para comer. Al contrario, siempre viví bien. Siempre mi mamá me inculcó y me ayudó. Y después, cuando yo pude defenderme, siempre estuve bien. Yo en mi vida he tenido ya como 12 carros. En mis 40 años, como 12 carros he tenido. Y todos, o casi todos, uno fue solo. Casi todos han sido de agencia. Lo que pasa es que la gente cree que, bueno, como Jesús es el hijo de Aura y Machina, no tiene derecho a crecer y a progresar. Yo antes de ser alcalde, yo era comerciante, y tenía mis negocios. Y el que conoce, lo que pasa es que eso yo nunca se lo... Eso después, posteriormente, yo hasta vendí las páginas de la tienda y quedó fue la tienda de Valencia, porque con el tema del COVID y todo eso, nosotros tuvimos que cerrar las tiendas de acá de Puerto La Cruz, porque la afluencia de clientes ya era menor.
1: Así, fíjese, doctor, por acá nos dicen lo siguiente. Omaira Hurtado nos dice, no es un partido político, es buscar el progreso y avanzar desde cualquier ámbito. Dice esta vecina por acá. En sintonía de Los Olivos, dice, el chavismo nació de COPEI y AD. No entiendo esa fijación actualmente. O sea, que el chavismo nació, bueno, por supuesto, si antes lo que era bueno, estaba el Partido Comunista, habían varias organizaciones políticas, pero definitivamente cuando Chávez gana aquellas elecciones en el 98 fue, ¿no?
0: Casi el 80% de los venezolanos lo apoyaron. Es decir, que lo que muchos hoy critican fueron los que los montaron.
1: Pero en silencio.
0: Ahora le da pena.
1: Pero como usted lo hizo público. Sí. O quizás, o de repente, como el caso. Bueno, hay un secreto que en 2021, cuando usted fue electo alcalde, aquí en Peñalver también fuimos electos con respecto a la Alianza Democrática para ese momento. Y bueno, ayudar a mucha gente. Ese era el objetivo fundamental. Y en aquel momento ni siquiera estaba María Corina en el tapete. ¿Verdad? No estaba María Corina en el tapete y bueno, fue un momento. Y la unidad siguió avanzando y seguía avanzando. Y yo siempre me he preguntado esto: si la unidad hubiese ganado en el 2021, entonces hoy ellos fueron los alacranes.
0: Así es.
1: Porque participaron, ¿no?
0: Así es.
1: O sea, vamos a ser sinceros. Vamos a unirnos todos. Mire, escuchen lo que han dicho los dirigentes importantes de la Alternativa Democrática, como lo es el caso de Naveda, la asistente de María Corina Machado.
0: Magali Meda,
1: que es la dirigente de la Alternativa Democrática más importante en este momento en el país. No se extrañe que se tenga que sentar a conversar con el chavismo, por llamarlo así, con el oficialismo. Y también mañana, si es capaz de sentarse con el oficialismo, también va a ser capaz de sentarse con toda la oposición.

0: sacan a través de una junta COP. Y así fue el proceso. Al final culmina cuando se validan las organizaciones políticas y COPEI valida y hace un Consejo Federal, una Asamblea Federal del partido y nombran la actual directiva. Pero, y el proceso de AD, que no quiero llegar hasta ese, pero el proceso de AD, Voluntad Popular y Primera Justicia, ocurre posterior. O sea, son procesos recientes, son procesos actuales, después del proceso de validación que se dio en el año 2017, 2018.
1: Pero en el caso de Copay, si se da eso, Copay, pues existe el Copay que tiene tarjeta y el que no tiene tarjeta, ¿verdad? Entonces, si se da eso.
0: deberían devolvérselo en dado caso. Si eso ocurre, sería Luis Ignacio Plana.
1: ¿Y no iría a un proceso interno?
0: Sería lo más lógico. Yo veo que es un solo COPEI, ¿no? Para mí es un solo COPEI. Para mí somos una sola corriente, los socialcristianos, la democracia cristiana, que debemos estar unidos para también llevarle un mensaje al país, Humberto. Porque no es, a la gente no le interesa quién está en el partido y quién no está en el partido. La gente lo que le interesa es que se resuelvan los problemas de la gente. Porque las encuestas, el 10, no hay un 10% en el país o 15% del país que esté mostrando interés por alguna organización política. Aquí lo que se necesitan son líderes, dirigentes sociales y se necesitan propuestas. Y yo creo que en la democracia cristiana nosotros podemos hacer propuestas interesantes al país. Históricamente en el mundo. Está comprobado que es la democracia cristiana que logra sacar gobiernos que se han enquistado durante mucho tiempo en el poder. Lamentablemente, acá en el país, bueno, hay otros.

0: Actores que se abrogan y dicen que yo tengo la tarjeta, que son copetal, se colocan el apellido, y yo creo que es uno solo. Yo nací y vi una sola organización política. Por ejemplo, Humberto, yo creo en la descentralización. Yo creo que nosotros tenemos que volver a retomar
1: Claro,
0: lo que en su
1: totalmente.
0: momento, y fue bandera del partido Copey, porque en aquel momento eran gobernadores de Copey, Eduardo Lapi y Enrique Salas Romer, ¿no? Y
1: No.
0: que tuvieron gestiones exitosas y fueron una de las mejores gestiones del país en su momento
1: Bueno,
0: a través de la descentralización.
1: el de Miranda y
0: Y
1: Salas
0: Enrique
1: Romer, Enrique
0: Mendoza,
1: Mendoza, eran promotores de la
0: de
1: descentralización.
0: la
1: Claro.
0: descentralización. Y nosotros tenemos que retomar, por ejemplo, revisar el tema de los peajes, que los peajes sí son manejados por la gobernación del estado, pero que también de esos peajes puedan llegar recursos a las alcaldías, a las diferentes alcaldías de nuestro estado y del país, devolverle competencias a las gobernaciones, devolverle competencias a la alcaldía. Recordar que las alcaldías, los alcaldes y los concejales son los entes o las personas más cercanas a la gente, y sin duda alguna deben de manejar una mejor cantidad de recursos para que puedan tener respuestas eficientes para la población. Aquí se hacían grandes obras a través del Fides y el LAE, y eso formaba parte de un proceso de descentralización. Esas son banderas y propuestas que nosotros tenemos que ver. El tema de la recuperación de los sueldos y los salarios, por ejemplo, Humberto, ahorita se firmó un acuerdo petrolero por 100 años, ¿no? Un acuerdo petrolero con el gobierno de Estados Unidos, el gobierno de Delcy con Estados Unidos. Y más allá de que alguna posición radical pueda criticar el acuerdo, ¿en qué se puede traducir? Y esperemos que sea así, evidentemente, si van a reactivar los pozos petroleros, si van a inyectar un capital sumamente importante de miles de millones de dólares al país, eso se traduce en que va a generar empleo en ese sector, pero que eso es un efecto dominó, genera empleo en ese sector, hay mayor cantidad de recursos para el Estado, la actividad comercial comienza a crecer, se genera empleo en otros sectores, y eso también se traduce que si el gobierno tiene mayor cantidad de recursos, debería haber una política sostenida de recuperación de sueldos y de salarios. Por ejemplo, y yo siempre lo he dicho, y si no se puede hacerlo por sectores, el sector universitario, el sector educación, que es sumamente importante, que ya van a comenzar las clases y revisar los salarios de los educadores. El sector salud, las enfermeras, nuestros médicos. Hay muchas cosas que nosotros tenemos que comenzar a hacerle propuestas al país, propuestas a la gente. Más allá de un debate político estéril, que si es chavista, que si es opositor, que si está con fulanito o está con fulanita. Lo que quiere la gente es que comience el país a avanzar.
1: Doctor, por acá, disculpe, por acá hay un mensaje y bueno, aquí cargan en el TikTok una polémica entre Anacaro y Eléctrico. Bueno, aquí están fajados los dos. Pero Eléctrico habla mucho acá sobre, bueno, es que hable de la partida que no quiso hablar y una cantidad de ataques, ¿no? Ahora, ¿qué dice usted en general? Porque no voy a entrar a
0: Pero
1: leer una
0: importante que
1: cantidad.
0: Eléctrico diga quién es.
1: Claro,
0: O sea,
1: porque nadie se llama Eléctrico.
0: claro.
1: Ahora, lo importante es que lo siguiente, lo que quiero referir, ese mensaje que usted le da a todas esas personas que lo adversan, no solamente en estas circunstancias, que siempre de alguna manera lo han adversado, están en la política, pero son piriteños, son puertopiriteños, son del Estado. Y esa persona, ese mensaje que le da usted a esas personas que lo atacan tanto.
0: ¿Qué les puedo decir? Que Dios los bendiga siempre. Hay algo que tiene el ser humano, Humberto, cuando se estudia la economía, cuando se estudia la economía, se estudia la economía basada en la racionalidad del hombre, en el egoísmo. El ser humano por esencia es egoísta, ¿no? Y eso lo estudiamos. Y hay otra cosa que tiene también el mayor cáncer que tiene el ser humano, el cáncer espiritual del egoísmo. Y la ingratitud. Y la ingratitud. Yo desearle a muchos, oye, que Dios los bendiga, al que no piense igual a lo que yo creo, yo no puedo decirle nada, y no puedo fustigarlo, no puedo. Yo sé que en algún momento nos vamos a sentar y nos vamos a encontrar, porque en este país todos tenemos que reencontrarnos. No, desde la pluralidad, desde lo que tú, Humberto Guerra, pueda pensar y puede ser diferente a lo que pueda pensar Jesús Méndez o que pueda pensar otro. Yo tengo y veo una forma diferente de hacer debe hacer la política. Y ahí hay un pueblo, hay una gente que cree, que apoya y que sigue avanzando más allá del color o la bandera política, ¿no? Lo que nos interesa es que las cosas cambien y que las cosas sean para bien. Pero la política tiene que ser desde el arte de las propuestas, de llevarle a la gente propuestas. ¿Qué le ofreces a la gente?
1: Lo que estamos entonces claro, doctor, es que usted en este momento, al tomar esa decisión de estar ahora en la Alternativa Democrática, es porque no comparte entonces la forma en la cual se están desarrollando las cosas en el país. ¿Es correcto?
0: Claro, sin duda. Es que el país cambió después del 3 de, después del 3 de enero. Las cosas cambiaron. Hay un antes del 3 de enero y un después del 3 de enero. Las cosas son diferentes. Las cosas son diferentes.
1: ¿Considera usted que debe cambiar las cosas?
0: Sin duda, sin duda. Hay que revisar las cifras, las estadísticas, los niveles, el nivel de pobreza, el tema de la, vuelvo y repito, el tema de la recuperación de los sueldos y los salarios. Pero para que eso ocurra debe haber una estabilidad económica, que es lo que dice Marco Rubio, porque al final ellos también lograron un interés, ¿no?
1: Ellos son los que están marcando la agenda, sí. Dígalo quien diga o lo quieran pintar como lo quieran pintar, de ambos lados son los que están marcando la agenda. Hay mucha gente inventando.
0: Y no existe preferencia por ninguno o por otro, ¿no? Lo que pasa es que lamentablemente hay gente que le gusta la política mesiánica, que le caigan embustes. Hay gente que le encanta el político que quiere escuchar, le encanta el político que diga lo que quiere escuchar y no lo que no realmente. Entonces el que dice lo contrario, nosotros hablamos en COPEI del tema que viene posiblemente elecciones de alcalde y gobernador. Eso a la gente, a algunos que no les gusta.
1: Ah, pero
0: ¿y pero no les gusta, pero están por debajo de cuerda preparando sus candidatos a alcalde y gobernadores.
1: Ajá, entonces, ¿en qué anda Acción Democrática? Todas las Acción Democrática.
0: ¿Cree que andan elecciones presidenciales? No, a mí no me... Yo diría como Jaime Lucich, a mí no me joden. Ustedes andan también en el tema preparando sus candidatos, alcaldes, gobernadores, y haciendo su cuadro político para los concejales. Pero que no le hablen claro al país, a la gente, es otra cosa. No, nosotros estamos por las presidenciales. Es mentira. Porque cada uno está preparando. Es más, hay organizaciones políticas, por lo menos del partido de María Corina, que hay 3, 4 y 5 candidatos. Y todos se están echando cuchillo por ser alcalde.
1: Y ese no es un secreto. Y de todos los partidos.
0: Y de todos los partidos. Es una realidad.
1: Hay candidatos a concejales, a diputados, regionales y nacionales, gobernadores. Aquí no nos caigamos a mentira. Todos los partidos, todos los de las dos oposiciones, como lo quieran llamar, están buscando ya, son buscando, preparándose para elecciones. Pero no, dicen que para las presidenciales, pero están diciendo, pero por si la mosca, aquí tengo mi candidato alcalde. Sí,
0: pero nosotros en COPEI estamos haciendo un levantamiento de la organización política, de un proceso de reorganización en el Estado, para nosotros presentar nuestros candidatos, no solamente en el Estado, en el país, presentar nuestros candidatos, alcaldes y gobernadores. Sí. Después lo digan, mira, COPEI lo dijo. ¿Cuántas cosas no ha dicho COPEI y han sido ciertas?
1: Pero ustedes no tienen definido cómo está la Alternativa Democrática a través de la plataforma unitaria, COPEI, en la cual usted representa en el estado de Anzoátegui y no pertenece a la plataforma unitaria.
0: No pertenecemos a la plataforma unitaria, pero nosotros no estamos exentos a que podemos hacer acuerdos con todos los factores políticos.
1: ¿Está vigente la Alianza Democrática?
0: No, ya prácticamente podríamos decir que...
1: desapareció.
0: Yo no lo veo en ningún lado. Yo no lo veo en ningún lado.
1: Cada partido está actuando en base a sus doctrinas, a su trabajo, a lo que
0: quiera. Y a comenzar a construir cada organización política. Después se verá de acuerdo a lo que pueda tener cada organización política.
1: No es de extrañarse que se siente con el secretario general, María Corina Machado, con el secretario general de COPEI.
0: Estamos en política.
1: Con quien yo dudo quizás que se siente con Brito, porque vea que fue duro contra María Corina. Fue duro, pero en la política uno no sabe. Henry Ramos Alú y Bernabé Gutiérrez de repente se sientan porque le devuelven la tarjeta y a las autoridades anteriores, y Bernabé era secretario de Organización Nacional.
0: Son ADECO.
1: Ah, entonces, ¿a dónde se va a meter lo demás? Ah, entonces, 9:48 minutos. Doctor, secretario general de COPEI en el estado de Anzoátegui, se firmó un acuerdo que hay una realidad, un acuerdo energético entre Venezuela y los Estados Unidos, en las cuales... vengan quien venga, es un acuerdo firmado de gobierno y gobierno. Y con el aval de la oposición y del oficialismo, porque la oposición ha dicho, no se debe consultar al pueblo, pero tampoco lo ha negado, ¿verdad? Donde le va a traer grandes beneficios a los Estados Unidos, ¿verdad? pero también debería traerle grandes beneficios a Venezuela. En el caso del Estado Anzoátegui, usted como dirigente regional del Estado Anzoátegui, ¿cómo visualiza eso que va a haber en Anzoátegui, que somos, declaraban por allí, que tenemos el 51% de la faja petrolífera del Orinoco y vamos a convertirnos en una potencia energética, el Estado Anzoátegui? ¿Cómo visualiza usted el Estado con eso y la realidad que hoy estamos teniendo en el Estado Anzoátegui en distintas áreas?
0: Sin duda alguna, después existirá un antes y un después, de acuerdo a ese. Por eso te digo, desde el 3 de enero la política es otra. Y con esa firma del acuerdo petrolero vendrá un antes y un después, con el favor de Dios, ¿no? Sin duda alguna, Anzoátegui va a ser uno de los estados del país más beneficiados por esa firma del acuerdo petrolero que se está dando, que va a generar empleo. Empleos de calidad, pero no solamente es empleos directos, sino empleos indirectos. El crecimiento de la actividad comercial se supone que va a haber y va a generar muchos. Ustedes se recuerdan cuando hubo la apertura petrolera, ustedes se recuerdan cuando llegaron aquí los agentes de Falcón, del Zulia, y se vio mucho flujo de dinero. Bueno, nos quedaremos tontos ante esa realidad. La realidad va a ser otra. La realidad puede ser muchísimo mejor. Y ahí es donde nosotros también necesitamos hombres y mujeres capacitados en las diferentes alcaldías para poder saber manejar y distribuir esos recursos en beneficio, pensando en una política de visión a futuro. Porque el político no puede pensar a corto plazo, ni la política de unas elecciones mañana. El político tiene que pensar en las generaciones que vienen atrás, en lo que le vas a dejar a tus hijos, en que el estado que tú le vas a dejar y el municipio que tú le vas a dejar a tu chamo, porque nosotros no vamos a ser eternos. Y hacia allá es que nosotros tenemos que ir. Yo creo que viene una bonanza en el país, yo creo que viene un crecimiento en el país, y en el cual nosotros tenemos que prepararnos para eso. Preparar también a nuestra gente, a los habitantes para eso. Y sin duda alguna, que es preocupante, si tenemos un colapso en los servicios públicos y viene un crecimiento, va a venir mucha gente de otros lados, que va a ocurrir con los servicios públicos donde el agua no llega, donde la luz hay racionamiento cada por 6 horas en el día. Hacia allá nosotros tenemos que ir preparándonos para eso.
1: Sería interesante un gran acuerdo, lo venimos diciendo hace rato. Hablamos del acuerdo entre la oposición y todo, y eso va a venir. No es que seamos nosotros Nostradamus, pero eso va a venir definitivamente, porque se requiere la gobernabilidad en futuro unida de Venezuela, y también un acuerdo entre todas las alternativas democráticas para la propuesta de país, porque es la propuesta sobre algo que está ocurriendo ahora, y es un acuerdo energético. Y que qué se va a hacer, doctor, ya casi finalizando el programa, usted administró Píritu entre $4,000 y $5,000 mensuales, creo que más o menos el ingreso, ¿no?
0: Primero el ingreso era de 300, lo llevamos a 3,000 y después llegamos a 4, a 5,000, $6,000.
1: $6,000, de las cuales se dice así y es nada para un municipio. Peñalver, el municipio de Peñalver estaba, no sé ahora, ojo, entre $18,000 y $25,000 mensuales, ¿verdad? El ingreso al municipio. Todo esto antes de la ordenanza de agente de retención que el municipio tiene que recibir de la empresa petrolera, cosa que no recibe Píritu, ¿verdad? Y cosa que, bueno, que a veces es injusto, ¿no? Dos pueblos hermanos y que se dé esa situación así. Ahora, municipio Peñalver, lo que viene en futuro, porque Barcelona sí, Barcelona recibe casi $800,000 mensuales, algo así, pero Peñalver puede repotenciar sus ingresos inmensamente, y el municipio Píritu, pero sobre todo Peñalver, como la época de cuando Francisco José, con este acuerdo energético. ¿Será por esto que Peñalver está en la mente de tanta gente? Si usted lo hizo con 4,000, 5,000, quizás la gente está pensando, oye, vale, con 25,000, ahora con 100,000, ¿qué hará Jesús con Peñalver?
0: Construye el Peñalver posible.
1: Estamos dando la permiso. Ay, doctor, mire. Ajá. Mire,
0: no,
1: doctor.
0: No, no. La prioridad ahorita es la reorganización de conformación de las estructuras de los 21 municipios de nuestro estado de Anzoátegui. En su momento se vendrán las cosas.
1: Así es.
0: Y estás invitado a formar parte también de nuestra organización política, el partido COPEI, en nuestro estado.
1: Bueno, yo ahorita estoy independiente, doctor. Fíjense ustedes, y voy a aprovechar la oportunidad rapidito. Fíjense ustedes, 2021. Usted también fue electo con la Alianza Democrática. Yo fui electo concejal aquí, Carlos Valle alcalde, y fue con la Alianza Democrática, ¿verdad? Todo. Aquí está Dené Brasicó, por cierto, saludo para Dené. Saludo para Efraín Méndez también, Copellano, ¿quién le quita? Lorena, familia Copellana, Irigoyen, Copellano es pura, bueno, no vamos a decir pura cepa, pero Copellano, siempre, gente que está allí, a El Pollo, ¿vale? Allá en... ¿Cómo es? ¿Vallenilla?
0: Vallenilla.
1: Oye, vale, ese muchacho no echa para adelante. Y ese anda en autobús para allí y para acá. Para allí y para acá, corriendo por todos lados. Gente buena. Bueno, le estábamos diciendo que viene toda esta situación con respecto a los partidos políticos. Y luego de 2022 prácticamente estuvimos independientes. Salimos independientes porque ya era otra cosa, ¿verdad? Oye, vale, pero los partidos ahora, por eso es que estamos hablando del gran acuerdo nacional, y lo dice María Corina, tiene que sentarse con los rojos, se va a sentar con los rojos, todo por Venezuela y para salir adelante. Si se va a sentar con la oposición, la otra oposición, también hay que sentarse con la otra oposición. Y aquellos que viven tildando de alacranes, rabipelados, yo no sé qué, yo soy puro, yo no soy más puro, yo soy no sé qué más, porque yo me siento, la sangre mía es azul. No, señor, eso tiene que acabarse y tenemos que unirnos todos para lograr esa Venezuela que todos soñamos, porque no vamos a salir de una Venezuela de exclusión, de división, para entrar en otra Venezuela de exclusión y división. Creo que eso sería el peor castigo para nuestro pueblo. Nuestro pueblo merece unión de todos, de todos. Pero, y yo lo he vivido en carne propia, algún momento voy a contar la historia, pero aquí en Peñalver hay mucha momi congelado que siguen con el temita aquello de que si alacrán, malacrán, que si rabipelado, que pellí para acá. Pero entonces uno no quería tomar, usted ha tomado decisiones. A usted nunca le ha importado lo que digan. Y eso no le quita lo bailado. Así es como yo digo, la catira, la arriba, Francisca Mata. Que la gente dice que la catira, está bien, pero la catira nadie le quita lo bailado. Nadie le quita lo bailado. Hay políticos que no le quitan lo bailado. Porque van de frente. Uno quizás ha sido más reservado por paz y tranquilidad.
0: Hay otros que lo hacen escondidas.
1: A ese es peor.
0: Hay otros que lo hacen escondidas.
1: Eso es peor.
0: Por eso en política no hay nadie químicamente puro. Hay gente que critica o fustiga que si te sientas con el gobierno y resulta que ellos lo hacen y lo han hecho. Incluso tienen hasta negocios.
1: Así es. ¿Entiendes? Así es. Pero entonces es fácil hablar lo demás, ¿verdad? Claro. Entonces vamos a olvidar todo eso. Vamos para adelante. Doctor, bueno, ese mensaje para todo ese pueblo de Espíritu y Perdeñar, lo voy a invitar todos los días, ¿vale? Mira, por aquí, aquí tenía yo, total llegué hoy. Más o menos tenía como 90 y pico de personas conectadas allí, ¿vale? ¿Ah? Un poco, mira, lo que pasa es que nos mandaron, este poco es limpio.
0: O sea, que estás monetizando.
1: No, si aquí lo que hay es un poco es limpio, mira, nadie me ha mandado nada. ¿Tenemos llamada al aire? Tenemos una llamada al aire. Vamos a dar una llamada, si nos autoriza nuestro director. Aló, buenos días.
2: Buenos días.
1: Buenos días, su nombre y número de cédula, por favor.
2: Habla Florencio Delgado, mi nombre de cédula es 8.282.860. Yo lo estoy llamando por la razón siguiente, que en el programa que hubo en la mañana con el doctor Jesús, utilizaron mi nombre por mensajería de texto, siendo falso, porque yo no le he dado ni he mandado mensaje.
1: ¿Cómo es su nombre? Disculpe otra vez.
2: Florencio Delgado.
1: Florencio Delgado, no, pero aquí no.
2: Ah, porque entonces me dijo una persona... Mira, mi mamá, pues, me dijo, mira, te están nombrando en la radio. Yo quisiera saber, porque yo no he mandado ningún mensaje, y me supongo que ustedes deben pedir y rectificar el número de cédula de quien le está mandando mensajes, porque esos mensajes así son muy comprometedores. Y yo estoy, o sea...
1: Claro, le molesta porque han utilizado su nombre.
2: No, pero entonces eso no puede ser así.
1: Señor Florencio, le participo que en este programa no hemos leído ningún mensaje con su nombre, ¿verdad? Y de todas maneras es importante su llamada, pues, y que usted pueda aclararlo si lo han hecho en otro programa, ¿ok? O en otra emisora, pues.
2: Plataforma digital tropical.
1: Plataforma ciudadana.
2: Ciudadana es.
1: Sí, estamos.

0: Que la gente no se moleste cuando me vean visitando por ahí, porque a veces hay algunos que le da como prurito, ¿no? O le da como que, como, no sé. Pero no solamente de Píritu y Peñalver, sino que de todo nuestro estado de Anzoátegui. De hecho, el fin de semana estuve en una gira por el sur de nuestro estado, terminando de conformar las estructuras, y así lo estamos haciendo en las diferentes instancias. Y esperarlo el día sábado, a las 3 de la tarde, en la cancha de Barrio Obrero. Estás invitado, Humberto, con la presencia de nuestro secretario
1: Gracias,
0: general
1: hermano.
0: nacional del partido COPEI, porque desde Anzoátegui nace la Venezuela posible.
1: Gracias al doctor Jesús Méndez el día de hoy. Bueno, por acá también de Nebra Sicó, muchísimas gracias. El pana ya
0: Javier Valdivieso.
1: Javier Valdivieso también en el día de hoy. Bueno, queridos amigos, estuvimos trabajando para todos ustedes en la dirección general, Jonathan Rom. En la administración, María Eugenia Mejía. En la producción, José Brito. Y quienes tuvimos el placer de compartir con todos ustedes, por supuesto, el terrible Chuchu. Y este es su servidor, Humberto Guerra. Dios bendiga Venezuela, Dios bendiga Puerto Píritu. Llévatelo, Chuchu.

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4: Muy buenos días, amigas y amigos oyentes, feliz mañana. Hoy es ya jueves, bueno, casi finalizando la semana, pero como siempre, dándole a todos ustedes el agradecimiento por estar allí siempre con esas palabras bonitas a través de nuestras mensajerías de texto o WhatsApp. Así que desde ya, pues, vamos a compenetrar y como siempre, dándoles lo mejor. Gracias por estar allí sintonizándonos cada mañana a través del dial 98.5 FM. Y bueno, quiero en este momento darle la primicia a mi Dios. Así que Padre, bendice este día, que sea un día de bendiciones, de victoria, de muchísima, muchísima oportunidad para toda nuestra audiencia. Que haya, Señor, el poder de tu Espíritu sobre cada hogar venezolano. Que como siempre, Señor, guardes a esta hermosa nación. Y desde ya, toma el control acá en este lugar, en Tropical. Que todo lo que hagamos sea para bendición de estas personas que nos escuchan a diario. Así que, Señor, entregamos todo en tus manos con la certeza de la victoria. Y a ti, amiga, amigo oyente, que hoy el Señor guarde, como siempre, sus vidas. Determinamos este día poderosísimo jueves, donde con certeza va a haber un cambio en tu vida. Así que ponte cómoda, cómodo, porque ya damos inicio a nuestro programa el día de hoy, Talento de Sobra. Y bueno, de esta manera nosotros damos inicio a nuestro programa el día de hoy. Por supuesto, invitamos y quiero presentarle a todo mi equipo de trabajo que me acompaña el día de hoy. Comenzamos entonces desde la dirección general de la estación con el señor Jonathan Ron. Así es, en la administración y llevando nuestras redes sociales, nuestra bella María Eugenia Mejía. En la producción radial nos acompaña como siempre nuestro amigo José Brito. Hoy, musicalizando, llevando el control master por acá, pendiente de todos los detalles, igualmente, José Brito. Quien tiene ahora el inmenso placer de acompañarles, llevando la conducción de este espacio hasta las 12 del mediodía, Dios mediante, quien les habla, Jackson Rodríguez, certificado productor nacional independiente 36.305 y por supuesto llevándole lo mejor a través de Talento de Sobra. Quiero también recordarles nuestro número en cabina, el 0424-823-9890 y 0424-914-2030. El número para que te comuniques con nosotros. Vamos a estar por acá, pues, dispuestos para complacerle. Y si hay cumpleaños, pues, le vamos a cantar el cumpleaños, obviamente. Así que desde ya, por supuesto, dándole la dirección también a nuestros anunciantes.
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4: 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Bueno, muchísimas gracias y también quiero darle nuestras coordenadas por allí, por TikTok, por Instagram, por Facebook. En TikTok nos ubicas por Tropical 985, en Instagram por Radio Tropical 985 y por Facebook por Radio Tropical Insuperable. Nos vamos a nuestras líneas online. 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Así que conectados en cualquier lugar del mundo o más allá de las fronteras. Así es. Bueno, ya comenzando la mañana con muchísima alegría, con buen ánimo, nos vamos a nuestra primera pausa musical y ya regresamos con todos ustedes a través de su magazine de todas las mañanas, Talento de Sobra.
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1: Ok, continuamos y bueno, la oportunidad de hablar desde Oblin, la tecnología de la fibra óptica. 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
0: Esta es la hora Tropical, 10:21.
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0: Esta es la hora tropical. 12 y 6 minutos.
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Esta es la hora tropical. 12:49.

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Esta es la hora tropical. 2 y 3 minutos.

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1: Esta es la hora tropical. 2:18.

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0: Esta es la hora tropical. 3:08.
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Esta es la hora tropical. 3:40 minutos.

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gente de Píritu, Puerto Píritu, Barcelona, Clarines, todas las zonas aledañas a Peñalveri, Píritu, bienvenidos a través de Tropical 98.5 FM, gente insuperable, gente como tú. Bienvenidos también todos nuestros seguidores de todas las plataformas ya activas. Vamos a trabajar hoy, como todos los días, bajo la dirección general y la compañía acá en cabina de nuestro director, Jonathan Rom. En las redes sociales, ella ya no está en las redes sociales, ella está en la administración, María Eugenia Mejía. En los controles y nuestro técnico de audio, productor, José Brito, aunque hoy el que está a cargo es el jefe. Esta semana nos tocó con el jefe puliendo los detalles, enseñándonos a crecer y mostrándonos cómo es que se hace buena radio. Siempre, siempre insuperables para ustedes. Esto es Tropical 98.5 FM, la cabina más hermosa del planeta. 360 grados de visión sobre nuestra hermosa ciudad de Puerto Píritu, estado Anzoátegui, por supuesto, Venezuela. Gracias a todos nuestros seguidores y a ti que estás recién conectándote con nosotros, te comento. Nos puedes seguir a través de TikTok e Instagram como Radio Tropical 985. En Facebook, Radio Tropical Insuperable. También nos puedes escuchar a través de las diferentes líneas que tenemos, aplicaciones, en fin, tú buscas allí en Chrome, en Google, online, radiobox.com.be, ese se escucha bien. También radios.com.be, buenísimo y se mantiene. Y Zeno, con Z, Zeno.fm, y allí te vas a poder conectar, nos vas a poder enviar mensajes, pero si de mensajes se trata, puedes escribirnos al 0424-823-9890. Recuérdalo, 0424-823-9890. WhatsApp, texto, llamaditas, todo por ese número telefónico. Esto hay que empezarlo como se debe. Hoy es jueves. Se terminó la semana y eso que nos atravesaron un día allí, pero ya se siente que viene la semana terminando. Hoy es jueves y como todos los días vamos a poner nuestro programa en manos de Dios, en manos de Dios Todopoderoso, porque cuando ponemos todo en las manos de Dios, vemos la mano de Dios en todo. Así que esto empieza así, en el nombre de Dios, que sean mensajes correctos, que sean mensajes claros y contundentes para cada uno de ustedes que está allí escuchando y viéndonos. Por supuesto, desprográmate. Nos sigues en TikTok, des.programate plus, Lina Andrade Piso o hashtag Modo Lina en todas las redes y allí nos vas a encontrar. También nos encuentras en YouTube como Modo Lina. Así que bueno, por dónde vernos y contactarnos tienes. Victoria Villasana, nuestra queridísima amiga de Fundación Avista y amiga de la casa, está allá abajo.

0: Con nosotros es Victoria Villasana. Hoy en la mañana tuvimos un muy buen conversatorio, ¿verdad? Como un cursillo donde se nos explicaban muchísimas cosas. Pero primero les voy a presentar para los que no conocen, que obviamente todos la conocen. Hola Vicky, ¿cómo estás?
1: Muy bien. Bueno, no todo el mundo me conoce, pero me puede conocer.
0: Eso, esa es la parte importante.
1: Si usted quiere colaborar, si usted quiere ser voluntario, sí. Si no, no. De otra forma, no. De otra manera, no.
0: Mira que aquí en TikTok a nosotros cada rato nos están pidiendo matrimonio, me ofrecieron un peñero, me ofrecieron un iPhone, pero no me lo han dado, así que son solo propuestas, son
1: reflex. Yo acepto peñeros también, Bueno, mis queridas audiencias, mis queridos amigos, gracias Lina, primero por la invitación a mi casa tropical, que bueno, son familia, más allá de ser un espacio abierto para la comunicación, para la información, siempre están pendientes, siempre están apoyando, siempre su personal ha sido así, abocado a todas las actividades que se han hecho, y pues

0: En resumen, el Día Mundial de las Playas se celebra cada tercer sábado de septiembre. Esta es una iniciativa internacional que realiza Ocean Conservancy a través de muchas organizaciones en casi 160 países alrededor del mundo.
1: 160 países van a celebrar juntos el sábado el Día Internacional de la Playa.
0: Es correcto, lo vamos a hacer simultáneo con todos los países que estén, por supuesto, dentro de ese uso horario, pero el tercer sábado de septiembre siempre es así.
1: Okay.
0: Acá en Venezuela, nosotros estamos bajo la directriz de FUDENA, que es la Fundación para la Defensa de la Naturaleza, y en ella se acogen todas las organizaciones y fundaciones que fungen como coordinaciones regionales y locales en todo el país, o bueno, en toda la parte donde hay costas o cuerpos de agua que se pueda hacer esa actividad.
1: Okay.
0: ¿De qué va? De repente usted se pregunta, ah, pero es nada más limpiar, ¿qué estamos haciendo? Bueno, acá en Anzoátegui, en Venezuela existen 13 coordinaciones, de las cuales Anzoátegui tiene 2, porque nosotros tenemos playa para tirar para arriba, pero no las cuidamos. Entonces, estas dos coordinaciones se encargan de esta actividad todos los años, igual a través de todo su personal. En el caso de la zona oeste, es Fundación Avista, a la cual yo
1: pertenezco. La que tú perteneces, la que correcto. Tú representas, que con quien nos reunimos hoy.
0: Es correcto. Hoy estuvo en la mañana para un foro informativo, como estabas conversando aquí, la presidenta y la coordinadora de Fundación Avista. Y estuvimos, por supuesto, haciendo todo lo que es el recuento del año pasado, cuáles fueron los logros.
1: Que de eso vamos a hablar ahorita.
0: Ay, yo tengo las cifras acá.
1: No, y eso es terrorífico, porque en verdad, yo te voy a decir algo, y lo hablábamos,
0: sí.
1: Lo que no se cuenta no existe. Lo que tú no puedes contabilizar no existe. Entonces, no hay orden, lo que hay es caos cuando correcto. Tú no cuentas las cosas. Y de esto tienen que estar atentos todos, es más... Eso lo vamos a hablar al regreso, pero necesito que ustedes vayan compartiendo el live y diciéndole a la gente para que se conecten y para que escuchen esto que es tan maravilloso. Continúa, Vicky.
0: Bueno, fíjate que contemplando lo de la basura y todo esto, no solamente es una limpieza. Nosotros a través de Fundación Avista y todos los colaboradores locales de todos los municipios en donde trabajamos, Fundación Avista trabaja en 2 municipios de la zona oeste, Peñalver y Capistrano.
1: Okay.
0: Entonces abarcaremos Puerto Píritu, las playas de las costas de Puerto Píritu que podamos acceder, por supuesto, ese día, Boca de Chire, La Cerca y El Atillo. Estos 2 municipios van a estar igual, simultáneo con todas las costas venezolanas, haciendo esa misma labor toda esa mañana. Eso es a partir de las 8 de la mañana hasta mediodía y es totalmente una actividad voluntaria.
1: Voluntaria. Nadie lo está obligando, pero usted tiene que ir. Es gratuita. Nadie le va a cobrar. Sí, así es. Porque tú le dices voluntario y es así como que, ay, no, usted tiene que ir porque esta es su playa, la que usted disfruta los domingos, cuando viene su familia, a la que usted le habla, a la gente de afuera, así que hay que venir a cuidarla. Y ese día es el día especial, es como el cumpleaños, entonces hay que venir a hacerle un cariñito que tiene un resultado muy positivo.
0: Sí, por eso es que nosotros realizamos esta actividad, porque no solamente es para limpiar la playa, sino para nosotros saber cuál es el impacto que estamos generando en nuestras costas. ¿Qué es lo que estamos encontrando? ¿Por qué? ¿Y cuál solución podemos ofrecer? ¿O qué solución podemos nosotros canalizar a través de las organizaciones internacionales para nuestras costas? Incluso existe un programa de Ocean Conservancy que se llama Ocean Cleanup, que se creó en 2017-2018 aproximadamente, quienes limpian con una red gigantesca los montones de plástico en el Océano Atlántico, las llamadas islas de plástico, ¿no?
1: Yo creo que la mayoría de las personas debemos haber visto, aunque sea una vez en nuestra vida, un video con esa malla enorme. Ahora sé que hay alguna fundación o alguna organización, perdón, que están lanzando un pez robotizado que consume plástico.
0: Correcto. Claro, la batalla del plástico es la misma batalla del consumo, es una batalla perenne, sin embargo, no es algo que no podamos ir reduciendo, no lo vamos a frenar, lamentablemente es así como van las cosas, pero sí podemos tomar conciencia y reducir, y también ver cómo podemos nosotros destinar de manera correcta esos desechos que no son orgánicos para que no lleguen a nuestras costas y no encontremos cosas como las que, bueno, les voy a mencionar
1: al regreso
0: porque igual quiero mostrarles un material que está bastante interesante,
1: que está bellísimo. Yo lo estoy viendo, miren, estamos hablando con Victoria Villasana. Ella está representando hoy a Avista, Fundación Avista. Ella nos está hablando de lo que se viene, el Día Mundial de las Playas, el 19 de septiembre, tercer sábado de septiembre. Ya tienen 35 años en esto.
0: Correcto.
1: Y sí, los directivos de acá tienen ya 18 organizándolo aquí. Yo no sé cuántos años tengo asistiendo de forma directa o indirecta. Creo que me he involucrado más los últimos años porque en verdad a mí me impactó, y de eso vamos a hablar, de lo que genera el hecho de que tú vayas este día a limpiar la playa. Tú no te imaginas lo que eso hace en tu corazón, en tu mente, cómo te va a cambiar la perspectiva de lo que es el Día de la Playa. 6:25 minutos de la tarde, nos vamos con más de buena música de Desprográmate y ya regresamos con este tema tan interesante de la mano de Victoria Villasana.

0: 6:33 minutos de la tarde y estamos acá súper chévere hablando con nuestra queridísima amiga Victoria Villasana, representante hoy acá de Fundación Avista. Vamos a estar hablando y explicándoles cómo va a ser toda la movida del Día de la Playa. El 19 de septiembre, sábado 19 de septiembre en todas las playas. Y ya les vamos a hablar de algo, porque no solamente es la playa aquí a la orilla del Mar Caribe. Hay otras playas que usted dice playas, a la orilla del río, a la orilla de la laguna, en ciertos lugares que también se limpian ese día. Entonces, Vicky, nos estabas comentando, miren allá atrás todos los que están en TikTok. Esto que está aquí atrás es el material que nos vas a explicar ahora, ¿verdad?
1: Correcto.
0: ¿Qué es lo que encontramos generalmente y que no deberíamos en la playa?
1: Es así. Bueno, en Fudena, el material que tiene Lina en la parte detrás de su transmisión, los que están por TikTok, es un material donde Ocean Conservancy recopila todos los datos a nivel mundial de todo lo que se consigue en las costas que se trabaja esta actividad, ¿okay? ¿Por qué? ¿Cómo sabemos esto? ¿Cómo tenemos esos datos? Precisamente porque la actividad nos lleva a eso. No es solamente, repito, una limpieza de playa, va y recoge un papelito, va y recoge una basurita, no es solamente eso. Hay toda una línea estratégica de trabajo detrás de eso y pueden conseguir

0: La data, incluso en nuestras redes sociales, en nuestras redes oficiales, pueden ingresar a la página de FUDENA, donde está el programa del Día Mundial de las Playas, y ahí pues conectar con todo lo que nosotros hacemos siempre.
1: Repitamos, puedes entrar en la página de
0: Sí.
1: FUDENA, página de Instagram, página que,
0: En
1: ¿cómo lo
0: la
1: busco?
0: página web de FUDENA, van a conseguir FUDENA.org
1: Okay.
0: en la página web. Y en Instagram consiguen arroba Fudena, así,
1: Ah,
0: Fudena,
1: perfecto.
0: solito. Y arroba Fundación Avista. Ahí
1: Okay.
0: nosotros tenemos toda la información, igual quiénes son los capitanes de playa. Bueno, ya les voy a explicar eso de capitanes de playa. Pero fíjense, ese material que tenemos ahí es gracias a todo el trabajo que se hace año tras año, que podemos recopilar a través de un sistema de data que nos apoyan y nos ayudan todo el voluntariado que se aboca ese día. ¿Ok? ¿Qué podemos encontrar? Miren, hemos encontrado. Por supuesto, el plástico lo vamos a encontrar siempre. Las botellas, los vasos, los pitillos, los platos, todo lo que es
1: Todo
0: de
1: lo que sea
0: plástico,
1: desechable.
0: todo se
1: Sí.
0: consigue. Se consiguen pitillos, se consiguen colillas de cigarro, se consiguen artículos de pesca, recipientes para comida, recipientes para llevar comida, esas que parecen un foamy blanco.
1: Sí.
0: Ese también se consigue mucho, tapas de metal, tapas de
1: Y
0: plástico.
1: mucho vidrio también.
0: Mucho vidrio, por
1: Mucho.
0: supuesto. Los envoltorios de las comidas, de los Doritos, de los Pepitos, de los
1: Sí.
0: snacks en general. Y todo esto, no solamente que es lo que uno lleva cuando hace vida en la playa, ¿no? Usualmente, sino que cosas que también se quedan y se van arrastrando hacia la costa, y que podemos evitar que eso llegue allí. Entonces, ¿cómo nosotros sabemos? Bien, la actividad en sí es una cuantificación, ¿ok? Y cuantificamos y clasificamos los desechos sólidos presentes en las playas, los ríos, las lagunas. Y esto nos es fundamental para orientar todas las acciones, todas las soluciones que vamos a tomar sobre el manejo de los desechos y especialmente de los plásticos, ¿okay? Durante ese día, de las playas, los voluntarios van a realizar un inventario, ya les voy a mostrar, un inventario de todo lo que encontramos, ¿okay? Y este inventario nos ayuda a generar información, esa que les estoy comentando que tienen allí en el material. Y nos ayuda, por supuesto, a sensibilizar lo que es la conciencia ambiental y la ayuda para nuestras playas. Entonces, para los que están en TikTok, ahorita yo les explico luego mejor con detalle a los radioescuchas, pero tenemos una planilla, ¿ok? Una planilla que le entregamos al voluntario o a los voluntarios que nos permite a nosotros cuantificar, clasificar y recoger todos esos datos. La planilla tiene dos caras de informaciones distintas. La primera, por supuesto, para armar un grupo, porque la dinámica es bastante sencilla y es en grupo, así que no es nada complicado tomar esta data científica. Y de la parte de atrás tiene los ítems que podemos conseguir y vamos buscando, encontrando, comparando si tenemos ese ítem aquí y arrojándolo en la bolsita de plástico, ¿ok? Y allí entonces nosotros tenemos toda esa información. Ojo, es importante que sepan que la actividad inicia a las 8 y termina a las 12. No quiere decir que tienen que voy a estar todo el día recogiendo basura. No,
1: No.
0: no, no, no, amigo, amiga, vecino, vecina, visitante, no es así. Si usted con una media hora, una hora, unos 20 minutos que usted se acerque a ver si quiera saber qué es lo que estamos haciendo en la actividad, eso, mire, es más que suficiente para que usted diga, sí, es verdad. Ellos tienen todas unas especificaciones para hacer la actividad que no solamente están limpiando, están generando unos números, están generando una información que es importante para el común.
1: Así es, yo les voy a decir, les voy a hablar desde mi experiencia. Yo la primera vez que fui, fui para saber qué es eso. O sea, ¿cómo es? ¿Qué es eso que están limpiando la playa? Vamos a ver. Ustedes no se imaginan todas las cosas horribles que yo encontré limpiando la playa. Porque, ajá, un pitillo, un palito de chupeta, eso no es nada. Habían pañales, toallas sanitarias, habían preservativos. Había, no, no tienen ni idea, o sea, cosas que uno dice en la playa. Pues sí, ahí están y de repente no es que las dejan, sino que de repente, bueno, una bolsa de basura mal puesta en las áreas residenciales, los perritos se la llevan y llega ya. Porque yo quiero pensar eso, de verdad yo quiero pensar eso. Y yo también fui por un ratito y terminé, bueno, ahora sí voy, me preparo para irme mis 4 horas.
0: Claro, y Fudena realiza todo esto con obviamente la intención no solamente de informar, de generar una data, sino también de consolidar soluciones. ¿Qué podemos hacer? ¿Cuál es el objeto de más preocupación? ¿Qué es lo que más conseguimos en las playas?
1: Pero antes de entrar a eso, ¿a qué es lo que más conseguimos? Vámonos con los números terroríficos. Lo que sí, se señor. Consiguió el año pasado. O sea, vamos a hablar, podemos hacer una estadística completa de los años anteriores, cómo esto ha venido en aumento. Pero vamos a hablar del año pasado. ¿Dónde se consiguió? ¿Qué se consiguió? Esto es importante que todos prestemos atención, porque todo el mundo dice, yo amo el mar, tan bello que se ve el mar, y mis vacaciones, quiero irme a la playa, ajá, pero si no la cuidamos no va a haber más playa. Así que escuchen estos números.
0: Por supuesto, claro, también nunca falta el que dice, ustedes deberían, no es ustedes deberían, nosotros deberíamos. Debemos cuidar la playa, siempre.
1: Sí.
0: Entonces fíjense, de los datos generados del año pasado, nosotros tenemos un total de limpieza, porque limpiamos en toda la costa, no solamente en la costa, sino en lagunas, en ríos, también en sitios donde podemos llegar con embarcaciones, incluso limpiezas submarinas, en las áreas protegidas de los parques nacionales, como Los Roques, por ejemplo, y Mochima, se hacen las limpiezas submarinas y la limpieza con embarcaciones, que se recoge tanto en la superficie como con buceo. Salucita por allá, mi querida. Bueno, fíjense que en la limpieza de costa, en la parte de tierra, playa y todo esto, nosotros tuvimos un total de ítems recogidos de 406.733 ítems, es decir, casi 500.000 objetos sacados de esas playas.
1: ¿500.000 objetos?
0: Casi 500.000 objetos.
1: No vale, imagínate tú, 500.000 objetos, ¿los retiramos entre cuántas personas?
0: Entre 6.741 adultos y 687 niños. Eso fue en todo Venezuela. ¿Okay? Con un total de 7.427 personas voluntarios que fueron ese día a realizar. Tuvimos una recolección en total de toda Venezuela de 21.265 de peso. ¿Okay? Y se limpió, se recorrió 101.075
1: kilos de basura.
0: Kilos de basura.
1: 2 toneladas y tanto de basura.
0: 2 toneladas y algo de basura.
1: En un solo día, que fueron
0: una sola mañana.
1: Exactamente.
0: En una sola mañana, y les hablo solamente de la parte de la superficie, ¿ok?
1: Sí, sí, la orillita de la playa, no nada adentrarse en islas, nada de eso.
0: O sea, tuvimos una participación de casi 7.500 personas. Todas esos 21.000 kilos de basura fueron retirados de las costas venezolanas. Y bueno, para la parte de Anzoátegui, okay, específicamente para nosotros en la costa oeste, en la limpieza terrestre fue un total de 322 voluntarios, okay, tanto Puerto Píritu, La Cerca, Boca de Uchira y El Hatillo, y se recogió un peso de 1.365 kilos de basura.
1: No.
0: Nada más en estos pedacitos de playa.
1: No puede ser.
0: Sí puede ser. Y se recogieron 23.468 objetos de la playa. Fueron retirados.
1: ¿Solo acá?
0: Solo aquí. Solo en la costa oeste. Solo las playas de la playa de Puerto Píritu, la playa de Boca de Uchira, la de Latillo y la de La Cerca.
1: Así que si usted está creyendo que porque usted se lleva su basura, está colaborando, sí, sí está ayudando, pero llévese también la que encuentre por ahí suelta. La que nadie se va a llevar, usted también aproveche y se la lleva para que le vaya echando una manito a este mundo que nos necesita realmente a todos. El año pasado, yo recuerdo que me impactó mucho la cantidad de bolsas que yo vi que salieron de la playa. Porque bueno, nosotros como equipo, recuerdo que recogimos como 4 bolsas, no recuerdo cuántas vueltas dimos, pero lo más importante de esto no es la recolección de la basura en sí, y de verdad quiero hacer mucho énfasis porque durante mucho tiempo yo lo pensé, yo decía, bueno, vamos a recoger la basura hoy, pero ojalá se quede así, no, eso no va a pasar, eso no se va a quedar así, pero es que el tema no es la basura ni la recolección, el tema es
0: el impacto que se está generando.
1: Que ha sido terrible.
0: Y la preocupación que genera conseguir tanta cantidad y todavía no hacemos la limpieza completa que que se debería hacer, pero como les comentaba, esto es precisamente para poder tener un registro, incluso como les decía, en la página web de Fudena se pueden conseguir, fíjense aquí, las datas oficiales, todo el peso, todos los voluntarios que están activos.
1: Imagínate, 21 mil kilos de... O sea, yo veo esos números, a mí me espanta.
0: Es porque, horroroso, o sea, la verdad.
1: ¿Y qué pasa con eso? O sea, ajá, ahora vamos a adelantarnos un poquito. Ya fuimos, ya recogimos, ya cuantificamos, entregamos todas las planillas donde se sabe qué fue lo que recogimos. La playa queda preciosa ese día.
0: Amén.
1: ¿Y qué sucede después?
0: Bueno, la idea es que nosotros podamos manejar de manera correcta eso que se recoge de la playa. Okay. Eso no se deja, mis amigos, eso no se deja allí. Tratamos de que, por supuesto, con cada municipalidad o con cada ayuntamiento, generar una alianza que nos permita que eso se destine de manera correcta a donde debería ir y no en la playa. Okay. Y no dejarlo en la playa. La misión es no solamente sacarlo de ahí y hacer la cuantificación, sino poder manejar esos desechos de manera correcta y sacarlos de allí. ¿Okay? Que ya no estén más presentes allí y poderlos destinar. Se hace una alianza, como te comentaba, con la municipalidad. Ellos se abogan a colaborar en la medida que pueden y siempre que pueden, por supuesto, porque no. Igual que todas las autoridades de orden público, todo el que se ha sumado al voluntariado sabe que la dinámica es esta. Se reúne el voluntariado, se recoge la basura, se recoge la data, se entrega, se colocan en las bolsas, se pesa por supuesto todo y se envía con camiones recolectores de basura hacia su destino, que por supuesto es a donde va, donde deberían ir los desechos.
1: Al regresar vamos a hablar acerca de todo lo que es el voluntariado que siempre hay en nuestra zona, que siempre hay. Vamos a hacer la invitación para lo que requerimos, tanto voluntarios, correcto, como, bueno, personas que se sumen a...
0: Si alguien quiere aportar también,
1: tal cual,
0: bienvenido.
1: Son muchas cosas que se requieren para ese día, pero de eso vamos a hablar al regreso. 6:47 minutos de la noche, una conversación súper interesante y que a todos nos interesa, porque la playa es de todos, la playa nos gusta a todos y definitivamente tenemos que nosotros salvar al mundo, porque somos nosotros los que estamos acabando con él. Al regresar, Victoria Villasana, Fundación Avista, nos va a contar más acerca de esta preciosísima y sobre todo valiosa actividad. Ya regresamos.

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0: Nena, okay. Ocean Conservancy tiene 50 años con esta iniciativa.
1: 50 años.
0: 50, de los cuales Fudena tiene 35 años acompañando y dirigiendo y coordinando la actividad en Venezuela. De este tiempo, en Anzoátegui tenemos dos coordinaciones. De las 13 que hay en Venezuela, hay dos. Está Fundación La Tortuga para la zona este, la zona norte, pues lo que es Puerto La Cruz, Guanta, Lechería, todas las personas de allá, todas las comunidades de allá. Y para la costa oeste, de este lado, están Puerto Píritu, Caduchira, Latillo y La Cerca, con Fundación Avista, que somos nosotros que los vamos a recibir.
1: La Cerca, imagínate tú.
0: Los vamos a recibir con mucho cariño. Esperamos que el voluntariado se vaya feliz y vaya se comprometa a esta actividad de limpieza internacional de costas, que no solamente es eso, como les comentaba en la parte anterior, hay toda una data que nosotros necesitamos recoger para saber cuál es el impacto, cuáles son las soluciones que podemos nosotros viabilizar, qué podemos hacer, qué es lo que estamos haciendo y qué es lo que hemos hecho para que lleguemos al punto de que tengamos que contabilizar basura para saber qué desastre dejamos en la casa.
1: Así es.
0: Entonces, ¿cuál es la dinámica de la actividad todos los años? Les invito a ingresar en la página web de Fudena, okay, fudenavenezuela.org. Ahí tienen toda la información detallada y los contactos de cada coordinador en todos los estados. En este caso del estado Anzoátegui, como les decía, de Fundación Avista para este lado de las costas es mi compañera, la presidenta Gaisca Legaray. Ahí está su contacto. Y acá en Puerto Píritu directamente es conmigo. Así que pueden escribirme.
1: ¿Viste a dónde? Eso
0: te voy a preguntar. 0414-781-8595 o me pueden escribir incluso al Instagram, @ Victoria Villasana, y allí yo les doy toda la información. Necesito pagar algo, es totalmente gratis. Totalmente gratis, pero es un deber como ciudadano, lo comentaba Lina en la parte anterior, es un deber que tiene usted, puertopiriteño, la gente de La Cerca, la gente de Latillo, la gente de Ocaduchire, tiene que hacer peñalmeriano, la gente de Capistrano. Vamos a la playa el día 19 de septiembre, desde las 8 de la mañana.
1: Pregunta que tengo acá. ¿Quién puede ser voluntario?
0: Todo el mundo. Nosotros tratamos de hacer alianzas con las instituciones, organizaciones y todas el voluntariado macro que siempre se presenta, pero más que todo es por las alianzas de aportes que podemos tener en cuanto a que ellos también tienen estas actividades y las manejamos en conjunto. Eso es muy bonito porque estamos trabajando como sociedad civil, como sociedad científica, estamos allí participando de una actividad ecocientífica y de conciencia. Entonces, no solamente las organizaciones, las instituciones, la municipalidad, sino cualquiera que quiera ser voluntario, va. La dinámica es súper sencilla. Usted puede ir, como lo comentabas tú, con tu familia, puede ir con su familia, puede ir con su vecina, puede ir con su grupo de estudio, puede ir con sus compañeros de trabajo. Cualquier persona es bien recibida allí porque eso es lo que necesitamos, voluntarios y voluntad. Entonces, la dinámica es súper sencilla. Se reúnen de equipos de 2 a 3 personas donde cada uno va a tener un papel importante en la dinámica de recolectar, clasificar y anotar en la data.
1: Tal cual. Importante, usted no va para allá a recoger basura, usted va para allá a contar desechos, usted va para allá a calificar los desechos, usted es el científico del día,
0: correcto,
1: usted es el estadista, usted es la persona que nos va a ayudar o que va a ayudar a las fundaciones que saben hacerlo a reconocer y a crear estrategias nuevas y a darnos herramientas de lo que debemos evitar para no continuar con esta contaminación tan increíble. 21 toneladas, ¿cuántas recogimos? 21 mil kilos, 2.1 toneladas se recogieron y una era de aquí, Uh-huh. O sea, de verdad que es...
0: Una y media.
1: Una y media, exactamente. Por acá dice el guía Ale, saludos a mi profesora. Ajá, saludos, tiene que ser tú.
0: Sí, claro.
1: Buenísimo. Bueno, compartan los live para que

0: más gente se entere de esto, porque vamos a hablar acerca de qué requerimos, qué estamos requiriendo para ese día. O sea, aparte de, por supuesto, manos dispuestas y corazones felices que quieran acompañarnos, que vayan con su hidratación, porque no está de más, siempre va a haber, pero no está de más que usted lleve su botella de agua, correcto, su termo con agua friecita, que lleve sus gorras, su protector solar. Si va a llevar niños, porque ¿por qué no? Claro que sí.
1: Claro, los niños.
0: Hay que cuidar el sol.
1: Fíjate lo que, bueno, tú pudiste evidenciarlo esta mañana en el foro que dimos para la información que tenemos. En las comunidades como La Cerca y El Hatillo, la mayoría de los voluntarios son niños, mi gente, son niños. Y siempre, siempre están emocionados de participar. Ellos, digamos que de manera cabal, no saben que están haciendo un trabajo científico, pero ellos se sienten comprometidos, se sienten parte de su comunidad. Les emociona estar allí en esa actividad. Y ellos son la mayoría de los voluntarios en aquellos sectores.
0: Perdóname, perdóname, porque yo voy a aprovechar mis plataformas y voy a aprovechar acá a Tropical, porque tenemos muchísimos influencers. Y este es su momento de influenciar de manera correcta.
1: Es tu momento de brillar.
0: ¿Quién de ustedes quiere ir a La Cerca para grabar a los niños que van a estar allí? ¿Cuál de toda la gente preciosa que me sigue, que nos acompaña en Desprográmate, en todo lo que es Lina Andrade, quiere donar unos cuantos chupichupi, quiere regalar unas galletas para llevar ese día a La Cerca? Vieron, este es el momento, de repente no puedes ir porque tú estás trabajando, porque se te complica, pero puedes ayudarnos de esa manera. Eso lo estoy a modo propio, pues. No crean ustedes que es que está Fundación Avista pidiendo, estoy pidiéndoles. Es más, ya me voy a montar en eso, porque para eso, esas son las cosas que debemos, en las que debemos influir.
1: Correcto.
0: Esta es información a la que tenemos que sacarle muchísimo provecho. Miren, yo recuerdo hace poco hubo un chisme, que no voy a decir cuál fue, pero la moto se la robaron, dijeron. No sé quién fue, no sé cuál es el chisme, pero yo sí sé que usted sí sabe.
1: Qué terrible.
0: Y todo el mundo sabe, es más, se volvió internacional. Yo recuerdo que hicieron foros y live, y era increíble. Les voy a contar un chisme que tiene que regarse. Estamos acabando con la fauna marina. Estamos acabando con el planeta. El nivel del microplástico, me enteré hoy y sentí terror, está llegando a las placentas ya. Está verificado que hay mujeres que han dado a luz y en las placentas ya hay microplástico. Y usted dice, ¿y eso en qué afecta? Que te va a afectar los pulmones, que te va a afectar la piel, que tu hígado no va a poder procesar eso, porque eso nunca se va a desintegrar, jamás. El plástico no se... ¿cómo se llama?
1: No es biodegradable.
0: No es biodegradable. Entonces, este chisme sí está bueno. Ese microplástico está matando gente. ¿Y saben qué? Ese microplástico está entrando en tu vida y en la vida de los que tú tanto amas. Esto sí es un chisme, gente. Y aquí viene la parte importante del cuento. Todos podemos ayudar a que esto mejore. A ver si así sí funciona.
1: Es la verdad. La verdad. No vamos a decir que no, porque eso precisamente es lo que nos arroja todas estas investigaciones, todo lo que hacemos todos los años, esta planillita que todo el tiempo estamos diciéndole, gente, llénenla así de esta forma, tenemos que recoger estos ítems, si no, estamos prestos igual para dar la información, el que no sienta que puede entenderlo, bueno, lo da, no importa, lo importante es que esté allí usted también evidenciando que lo que dice Lina Andrade, que lo que dice Victoria Villasana, no es un cuento, no es un chisme de barrio, es la realidad.
0: Es un chisme de radio, no de barrio, es un chisme de radio, lo contó Lina.
1: Exactamente. Entonces, es importante que sintamos ese compromiso, que sintamos ese sentido de pertenencia, que tengamos este amor por nuestros espacios, que tratemos de reducir esos desechos o lo que vaya hacia allá, que tratemos de ser más conscientes con lo que dejamos en las calles, tiraban, bueno, se cayó. Hoy dimos un ejemplo con vasos y pitillos y esas cosas. A veces la gente va por la calle y se le cae, bueno, ellos no van y lo recogen y vuelven a... No, ellos dejan eso allí, pues bueno, se cayó y lo dejé y me voy.
0: Yo te voy a contar algo, yo estaba en Colombia el año pasado, en Bogotá específicamente. Y yo recuerdo que en esa época en la que yo estuve allí, salió una ordenanza, no sé si fue nacional o fue nada más de la parte de la capital, pero recogieron de todas las panaderías, de todos los lugares donde tú comes, los pitillos. Prohibido los pitillos prohibidas las bolsas plásticas, prohibidas, o sea, llegaron hasta donde estabas tú, te dieron un tiempo prudencial para acabar con ese stock, no puedes comprar más, pero si habían, te las retiraban, o sea, tú las entregabas, porque ya allá el consumo en pitillos, bolsas, todo el plástico se está reduciendo, y si allá que no hay agua cerca, lo están haciendo. Imagínate nosotros que tenemos nuestra hermosa playa acá.
1: Sí, una de las preocupaciones principales precisamente con nosotros conseguimos y vamos a realizar estas datas o tenemos ya los resultados, es la cantidad de pitillos y palitos de chupeta que hemos conseguido. Terrorífico, terrorífico, terrorífico. La cantidad de vasos de plástico, la cantidad de botellas de soda que hemos conseguido. O sea, una cosa que no queremos ver en la playa, pero lamentablemente la conseguimos. Entonces ese día hablabas también, vamos a retomar el tema de lo que son los voluntarios aportantes, uh-huh, o de lo que necesitamos, queremos de usted como voluntario, de usted como organización, como institución, como vecinos organizados. Siempre hay una particularidad, y lo hemos visto en todos los años, en todas las ediciones, que cada grupo de voluntariado se anexa a la actividad, hacen todo, pero también tienen una logística interna. Eso no pasa nada, está perfecto. Lo que nosotros queremos es que la actividad se realice de la mejor manera posible y que no haya ningún incidente con nuestros voluntarios. Ustedes son valiosos. Así totalmente. ¿Qué queremos? ¿Qué podemos recibir como aporte? Con muchísimo gusto, hidratación para ustedes mismos como voluntarios. Nosotros, por cierto, agradecemos a Tropical 98.5 y a todo su equipo, toda su directiva, porque en el punto en donde van a estar Tropical, vamos a tener nosotros en Fundación Avista el punto de información y de hidratación. Entonces, allí para los voluntarios que quieran estar y que de repente no se organizaron bien, y bueno, usted le dijo a la comadre que fuera con usted y la comadre se quedó dormida, pero usted sí se empujó para su playa, no importa. Ah, que la comadre es la que traía el botellón, no importa, nosotros tenemos agua.
0: Chama, eso sí fue muy oriental, eso sí fue muy caribeño, muy de playa.
1: Para
0: no importa,
1: usted
0: no fue porque se empujó para la playa.
1: Usted se familiarice con eso, para que usted vaya, ¿yo? Entonces, no esperamos como mayor cosa de que usted no haya a regalar un carro para movilizar un camión para movilizar la basura.
0: Que se le agradece a mis hermosos patrocinantes que hacen que todo sea posible.
1: Por supuesto, pero todo lo que es hidratación, protección solar, incluso hay personas que, no sabiendo que uno de los mayores patrocinantes importantes, que es la fratería EPA, todos los años nos surte a toda Venezuela en el Día Mundial de las Playas de bolsas de plástico. Entonces, usted si ha visto esas bolsas amarillitas por allí de la ferretería EPA, es porque vienen del Día Mundial de las Playas, ¿ok? Entonces, eso siempre. Hay personas, no, bueno, pero yo llevo mi bolsa. No se preocupe, nosotros le vamos a proporcionar una bolsa. Primero, para que no haya un exceso de plástico que no queremos.
0: Que no
1: porque
0: queremos,
1: más bien,
0: obviamente.
1: Imagina, estamos retirando plástico y vamos a dejar más allí. No queremos generar más consumo de plástico. Entonces, ya teniendo estas capacidades, no se preocupe por bolsa de basura. De repente sí, para los que vayan a llenar las planillitas, una cajita de lápices o un lapicito que se lleve usted mismo como voluntario, ya eso es un aporte.
0: Okay.
1: Porque nos facilita.
0: Necesariamente
1: un poco.
0: Es lápiz. O pueden llevar en su koala, bueno, llevan su protector solar, su pastilla Tamel, que hay gente que lleva muchas pastillitas.
1: Voy a eso precisamente. La dinámica es, como decimos, de 8 de la mañana a 12 del mediodía, pero usted tiene posibilidad de estar el tiempo que te vaya a estar. De todas formas, tiene que llevar su protección, por supuesto, tiene que llevar su hidratación, tiene que llevar su lapicito, estar lo más cómodo que pueda, pero protegido, ¿ok? Un calzado cómodo, pero bastante sólido para que no haya ningún incidente con... Igual guantes, nosotros necesitamos guantes, a veces nos surten también y podemos darle a los voluntarios, pero a veces no tenemos cabida para todos los voluntarios, entonces si usted quiere aportar guantes, también.
0: Y si no puede aportar los guantes, usted se lleva los suyos.
1: De los suyos personales.
0: Los guantes de la jardinería, los guantes Carolina, que también, esos son económicos. Los demás, ahí usted vaya a Las Palmeras donde Mariani y usted compra los guantes Carolina, súper económico.
1: Ah, perfecto.
0: Ahí está.
1: Pero entonces ya saben, si usted como voluntario quiere participar, allí lo vamos a esperar. Sábado 19 de septiembre, Fundación Avista, con Tropical 98.5 FM. Vamos a estar en ese punto de información allí a partir de las 8 de la mañana hasta las 12 del mediodía. Y bueno, contando que todo salga excelente, contando que tengamos como todos los años un día precioso.
0: Precioso, todos siempre, los días son preciosos.
1: Siempre el Día Mundial de las Playas, sí. es una cosa que Diosito nos dice, bueno, ahí está, gracias por limpiarme mi playita, ahí está su playa preciosa.
0: No, y estamos de vacaciones y yo no sé qué pasa en vacaciones, pero Dios lo sabe y nos pone el agua azulita, bonita, las Bien. Fotos salen hermosas, todo es lindo ese día. Y bueno, más lindo va a ser verte a ti allí recogiendo todos esos desechos, y no solo recogiéndolos, contabilizándolos. Es que tienen que grabarse eso en la mente. No estamos limpiando la playa recogiéndole Solamente. Nada más la basura. No. Lo más importante es que ese día tú eres el que está a cargo de contar los desechos, y eso va a ayudar a que podamos tomar acciones más adelante, ¿verdad?
1: Es así, sí.
0: 7:20 minutos de la noche, súper chévere, esto está muy bueno, no te lo puedes perder. Continuamos con más de la música de Desprográmate y ya regresamos.

0: 7:23 minutos de la tarde, de la noche, ya esto es noche. Continuamos con más de Desprográmate, hoy dedicado al amor, al medio ambiente, hoy dedicados al compromiso que debemos tener con Dios en cuidar lo que Él con tanto amor nos dio, nos regala y nos tiene allí para nosotros. Por acá nos decían en el live que es increíble cómo se recogen tapas y colillas de cigarro. También, yo quiero ir, pero me toca trabajar. Tranquilo, un paquete de galletas para los niños de la cerca y bórralo. Asististe. Yo te pongo como voluntario que asististe. Pon tu corazón allí. Bueno, saludos para Victoria. Hola, Victoria, dice Víctor Lupino. Por acá me dice, ojalá me consiga un cofre de pirata. No, Conejo no nos deja. Conejo no nos deja nada. No nos deja un zarcillito, una pulserita. Y para mis radioescuchas que no saben de qué estamos hablando y la gente que nos está viendo.
1: Chiste local.
0: Sí, Conejo es uno de los servidores de la playa que tiene toda la vida. Y yo no sé cómo él sabe, pero es increíble la cantidad de oro que recoge. O sea, y recoge cosas que tú dices, ¿cómo así? O sea, yo no, en mi vida yo me he encontrado un anillo. Él se encuentra anillos, cadenas, pulseras, zarcillos, dijes, de todo. Increíble, Conejo es increíble. Saludos, Conejo, para ti. Estamos hablando de los voluntarios.
1: Correcto.
0: Y vamos a hablar acerca de el llenado de la planilla para que funcione. Ojo, aprendan a seguir instrucciones. Y desde ya se están dando, entonces vamos a sacarle provecho a eso.
1: Sí, bueno, nunca está de más repetir la información. Como les decimos, vamos a tener desde las 8 de la mañana un punto de información y de orientación al llenado de la planilla, que es importante para nuestro trabajo como Fundación Avista. Es importante aclarar esto porque, como les digo, hay otras organizaciones que tienen también a celebrar este día, igual en las costas. Sin embargo, FUDENA, Fundación Avista y Ocean Conservancy no solamente van y limpian la playa, tenemos una actividad ecocientífica, que es un llenado de datos, y es sumamente importante que presten muchísima atención en el momento de nosotros dar la información ese sábado. ¿Qué pasa? La planilla tiene instrucciones precisas y nada complejas, y nosotros las explicamos igual el mismo día a todos los voluntarios, a todos. En la parte de adelante de la planilla está obviamente identificada, dice voluntario, porque incluso nosotros los coordinadores, capitanes de playa, tenemos unas planillas que también tenemos que llenar aparte. Eso es otra cosita. Pero para los voluntarios está esta planilla en específico. Las indicaciones al principio son el llenado, la dinámica de la actividad en sí.
0: Okay.
1: Dice limpieza de la basura, recopilación de datos. Organización, análisis de datos, publicación de resultados e informe de soluciones y disminución del impacto. Eso es básicamente la cadena de trabajo que genera este día de lo que estamos haciendo. Luego vamos a tener la identificación del grupo, de los grupos que se vayan a realizar, el nombre, el espacio donde se está haciendo la limpieza, si es costera, si es terrestre, si es, etcétera. ¿Cuántos adultos son? ¿Cuántos niños son? Es importante que sepan que es de 2 a 3 personas por planilla. O yo entiendo que hay personas que de repente llegan 10 personas y llenan una sola planilla y ponen 10 personas. No, eso no lo podemos hacer.
0: Usted sabe, esto es como las elecciones. Mire, la misión que tenemos aquí es sencilla: contabilizar, bien contabilizado. El tema es que uno lleva la bolsa, el otro recoge el desecho y lo mete en la bolsa, mientras que el tercero va anotando en la planilla. O sea, ¿para qué son 10? Son 3.
1: Exacto.
0: Una vez que usted llena su planilla y son 3 voluntarios los que están en eso, primero vamos a hacer más efectivo lo que es el recaudar estos datos. El contemplar estos datos realmente lo vas a hacer cuando trabajas en equipo de manera correcta y le podemos sacar provecho. Yo se los digo, por ejemplo, lo hablábamos ahora cuando estaba el micrófono apagado. Es increíble la cantidad de palillitos. Entonces, si somos 10 recogiendo palillitos, no nos va a alcanzar hoja para toda la marca que vamos a hacer. Así que 3 personas, suficiente.
1: Es suficiente. Y, por supuesto, no solamente lo que dices es importante, porque los palillos de chupeta los vamos a conseguir siempre. Los palillos de chupeta, ese es un problema perenne. Es un problema perenne en el material que estamos dejando aquí en la cabina Alina. Hay una información donde dice todos esos ítems más comunes que se consiguen, ¿ok? Y entre ellos, por supuesto, están tanto los pitillos como los palitos de chupeta. Pero dentro de la planilla hay aproximadamente 50 ítems que podemos ir contabilizando de lo que podemos encontrar, ¿ok? ¿Qué podemos encontrar? Y ahí nos dice, podemos encontrar artículos de plástico, artículos de pesca y navegación, volcados ilegales, por ejemplo, hemos conseguido neveras, hemos conseguido
0: Cauchos grandísimos,
1: cauchos, hemos conseguido, lástima que nada funcionando, microondas, cocina, sí. Bueno, pudiéramos equipar una casa, pero en fin.
0: Es verdad, hemos conseguido cubiertos de
1: material de empaque,
0: de aluminio, de acero, pues.
1: Correcto, sí. Incluso artículos de higiene personal,
0: sí, eso es horrible.
1: Preservativos, sí. Bastoncitos de algodón, mascarillas, etcétera, y de verdad.
0: Pañales, primero que toallas sanitarias todo. Usadas, obvio.
1: Primero que desagradable, pues obviamente nada de eso debería estar allí, ¿ok? Uh-huh. Hemos conseguido las basuras pequeñitas que luego se convierten y se van en microplásticos. Los animalitos muertos o lesionados también hemos conseguido en las costas. Entonces todo eso está contemplado en las planillas, todo eso está en los ítems. Y precisamente como les decíamos, es importante que se dirijan en el caso de aquí de Puerto Píritu, conmigo, que les puedo dar la información mucho más detallada. Cada organización y cada líder de los voluntarios o que se acercó hoy al foro tiene la información en general, pero en el caso de cualquier otra duda en específico, conmigo puede ser porque funjo como capitana de playa. Les vuelvo a explicar toda la dinámica. Nosotros como fundación a nivel nacional se despliegan en todas las costas por coordinaciones, ¿ok? La figura del coordinador es obviamente gestionar la parte macro. Luego de allí vienen los capitanes de playa, ¿okay? Capitanes de playa van a hacer lo mismo que los coordinadores, pero en cada localidad,
0: ¿okay?
1: En cada localidad. Y de los capitanes de playa surgen los voluntarios. Entonces, somos una cadena muy bonita, muy específica, y cada uno tiene su papel importante dentro de esta actividad. Entonces, ya saben que debemos estar a las 8 para recibir las instrucciones y hay que dar.
0: Buenísimo, 7:31 minutos de la noche, por acá nos dice, creo que dice Pedro, saluda mi amiga, vale, mi bella amiga María.
1: Caramba, caramba. Bueno.
0: Saludos, Pedro.
1: Saludos, Pedro.
0: Chao,
1: que también te quiero.
0: Recuerdo nuestros momentos en el liceo. Ay, sí, qué momentos, el liceo era lo más bello que teníamos todos. Entonces, 7:31, ya es momento de ir cerrando todo el tema. La invitación, el día
1: 19, sábado 19 de septiembre, o sea, la semana que viene. Prepárese física y psicológicamente para lo que va a realizar. Lleve a su familia, lleve a sus vecinos. Comuníquese con nosotros, @FundaciónAvista en Instagram. Y 0414-781-8595, Fundación Avista, Capitán de Playa de Puerto Píritu, ¿ok? De Puerto Píritu, porque también vamos a estar en La Cerca, en Boca de Chire y en El Atillo. Pero Puerto Píritu, específicamente, 0414-781-8595 y @FundaciónAvista. Para que entonces diga, yo me quiero hacer voluntario, voy para allá. Y ahí vamos a tener entonces la planillita, su bolsita que le vamos a surtir. Y recuerde llevar su protección, recuerde llevar su hidratación, recuerde ir bien cómodo y llevar esa voluntad tan bonita que tiene como venezolano y como peñalveriano.
0: Así es, también hacemos un llamado porque hay mucha gente acá que pertenece a toda nuestra bella gente de la ciudad petrolera.
1: Es correcto.
0: Y sabemos, el año pasado vimos a nuestra gente de Petrocedeño.
1: Es así.
0: Con Marilín, bella Marilín, te queremos.
1: Saludos.
0: Que
1: Marilín.
0: Estaban presentes como equipo ayudando a la Fundación Avista mientras ellos cumplían con su misión, que es su misión era venir a cumplir con una parte que les corresponde.
1: Es así. Sí, es importante, quiero destacar esto, es importante lo que acabas de comentar, en agradecimiento, por supuesto, a todas las empresas y empresa pública, privada y mixta que se ha sumado siempre todos los años. hemos tenido participación de Metor, hemos tenido participación de ICM cuando estuvo
0: en sus momentos.
1: ICM nos apoyó muchísimo.
0: Te extrañamos, ICM.
1: Sí, extrañamos ICM.
0: Todos te extrañamos.
1: Todos te queremos. Estuvimos ICM, tuvimos la participación de Metor, importante. Tuvimos la participación de Petrocedeño, ya van varios años seguidos.
0: Sí, así es.
1: Ya este es el tercer año con nosotros en alianza con Fundación Avista de Constructora VIP. Un saludo para Alexa, la alianza que tenemos en Constructora VIP. Y así las empresas que se quieran ir sumando para cumplir tanto con su cronograma de actividades como anexarse a nuestra actividad científica, bienvenidas.
0: Y es que funciona, porque sí, si la ley te está exigiendo a ti presentar mensualmente una labor social, esta es perfecta también para ti. Gracias, Vicky. Gracias. 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Están abiertos los micrófonos para cualquier información. Todas las plataformas de nosotros están a tus órdenes. Espero el video que me vas a enviar para postearlo. Señora. ¿Algún mensaje especial? Ya de todo lo que hemos hablado, pero un mensaje especial para todos los radioescuchas y las personas que nos siguen a través de TikTok.
1: Sí. Vamos a tener sentido de pertenencia y creemos que queremos crear ciencia con conciencia. Entonces, únanse a nosotros, Fundación Avista, Día Mundial de las Playas, sábado 19 de septiembre, ciencia con conciencia.
0: Ciencia con conciencia, qué bonito. Y bueno, mucho sentido común, gente bella, ya saben, es voluntario. Usted va porque va, ¿o yo? No, mentira. Usted va porque quiere, usted va porque se enamora de la idea. Para todas estas personas que andan por allí deprimidas, encerradas, que no saben qué hacer, este es un día bonito para hacer algo bueno por la humanidad. Y de repente, y quién quita, te consigas ahí gente con quien hablar, gente con quien salir después, con quien tomarte un coco frío. Este también es un buen momento para que nuestros adultos mayores que están encerraditos, que no salen casi nunca, miren, va a haber hidratación, va a haber muchísima gente en la playa, aparte, por supuesto, van a estar los entes policiales, la gente que nos cuida, Protección
1: Seguridad
0: Civil,
1: Ciudadana,
0: Seguridad Ciudadana, van a estar todos allí, así que es un buen momento para que te inventes tu excusa y diga, ¿saben qué? Yo el sábado me voy a ir tempranito para la playa. Y bueno, allá vas, nos ayudas a contar, te sientas debajo de una mata de coco y todos te vamos a cuidar.
1: Es así.
0: Es momento para que la gente hermosa que nos sigue, yo recuerdo el año pasado Jackson, que hizo una pequeña bailoterapia que nos ayudó a todos.
1: A drenar.
0: ¿Cómo fue que dijiste tú? Este es tu momento de brillar.
1: Eso.
0: A todos mis amigos creadores de contenido, influencers importantes que tenemos muchísimos en la zona. Los invito, chicos, vamos a hablar de esta actividad a partir de hoy. Y, por supuesto, vamos a participar, vamos a ir. Este es nuestro momento de lucirnos como debe ser mientras hacemos lo que nos corresponde, que es ayudar al planeta. Gracias, Vicky.
1: Gracias.
0: 7:36 minutos de la noche. Continuamos con más de Desprográmate y ya regresamos.

7:44 minutos de la noche y bueno, esto es Desprográmate por Tropical 98.5 FM. Bueno, ya estamos listos, creo yo, la información toda fue entregada, ya queda en sus corazones si quieren ir o no quieren ir, si espero yo que todos quieran ir y puedan, porque también hay gente que quiere y no puede, ¿no? Colaborar es fácil. Ya lo saben, ya se pasaron todas las redes sociales, así que bueno, nos vemos en la playa, nos vemos en la playa, vamos a llenar de amor la playa. Les comentaba también a mi gente linda de Desprográmate en TikTok que mañana es el paseo que se organizó de Funda Hoy Venezuela. Funda Hoy Venezuela, mi gente de Fundación Estogénesis Imperfecta. Van a asistir muchos de los niños. Ay, espero que sea un día precioso. Deseo que todo salga tan bien, que todo fluya en perfecta armonía. Y bueno, disfrutaré viéndolos felices, viendo las fotos, viendo todo. Así que sigan, por favor, a Funda Hoy Venezuela. Funda Hoy, normalita. Hoy Latina, BZLA. Sígalos en Instagram. Vaya, por favor, y le deja un mensaje de buen viaje, deseenles éxito, compartan, porque Hacienda Santa Teresa nos está apoyando como fundación, les está apoyando, está recibiendo a nuestros niños, están creando espacios para que ellos puedan estar allí. Recuerden que osteogénesis imperfecta son los llamados niños de huesitos de cristal, así que se fracturan con nada. Ellos, nada, moviéndose, nada más se fracturan. Por cierto, uno de los más pequeños se fracturó hace 2 días, así que no va a poder asistir al viaje. Tuvo doble fractura, fémur y húmero. Y bueno, ustedes se pueden imaginar, un bebé de 2 añitos fracturado es un temazo. Ya como fundación estamos apoyándolos, pero necesitamos de ustedes. ¿Y cuál es la forma? Vayan a Funda Hoy Venezuela, compartan la información y sobre todo esta, donde ellos van a estar mañana en la Hacienda Santa Teresa, para que esto se nos convierta en apoyo, ¿saben? En apoyo constante. Que el próximo año podamos llevar más niños, que el próximo año que arriba el tercero también nos permitan, que nos inviten, que nos apoyen a la Hacienda Santa Teresa, a la fundación, para poder ayudar a más niños con osteogénesis imperfecta. Ese es realmente mi deseo y es el favor que les pido. Vayan y síganlos, déjenles un mensajito de buen viaje y bueno, díganle que escucho aquí en Desprográmate. 7:47 minutos de la noche, nos vamos con la publicidad de Desprográmate y nos escuchamos mañana. Usted no sabe dónde poner el diezmo y le molesta ese dinero y dice, no, yo quiero que Dios me multiplique el dinero. Haga, cumpla con el diezmo, colóquelo allí. Funda Hoy BZLA, Funda Hoy Venezuela. Síganla, comenten, comparten. Recuerden algo, esa es la mejor manera de apoyar cuando no tenemos otra forma de apoyar. Es compartiendo la información, porque al final la fundación trabaja con recursos de las personas que donan, con accesorios con propósito, pero recuerden que en algún momento se puede empezar a monetizar. Y si algo no quiere Funda Hoy es monetizar con el dolor de nuestros niños, con las crisis de nuestros niños, porque yo les voy a ser sincera, yo lo he visto en otros lugares, a que si nosotros sacamos cuando se fracturan los niños, todos dolidos, en el hospital, ahí sí se activan y empiezan a dar dinero. Nosotros no, nosotros queremos hacerlo desde lo bonito que es ser fuerte, desde lo bonito que es cuando ya nuestros niños están creciendo, verlos crecer, verlos crear, verlos sin la limitación que puede ser su condición. Entonces vayan a Funda Hoy Venezuela, ayúdennos a crecer, comenten, compartan, envíen, yo no sé, donen si hay alguna forma, si usted quiere hacerlo. Pregúntenos más acerca de cómo pueden ayudar a Funda Hoy Venezuela para que lo sepan. Dios es bueno, Dios sabe lo que hace. Síguenos y comenta, comenta que nos estás siguiendo. 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
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Nos vamos con buena música y ya regresamos.

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